0: Richie Rey. Dale un fuerte aplauso también a esta magistral orquesta. Muchachos.
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4: A las 10, iniciamos con la información. Una agresión dentro de una secundaria en Torreón, Coahuila, dejó a la subdirectora muerta y 3 personas heridas. 2 exalumnos de 18 años de edad fueron detenidos. Magda Guardiola, corresponsal en Coahuila, tiene más información.
5: La calma en el ejido La Unión, municipio de Torreón, en la región Laguna de Coahuila, se interrumpió abruptamente este jueves cuando 2 jóvenes irrumpieron en las instalaciones educativas para agredir de forma directa al personal administrativo y a miembros de la comunidad escolar. Producto de la agresión, la subdirectora del colegio perdió la vida en el sitio. Además, se confirmó que 3 personas resultaron heridas, entre ellas 2 alumnos, de los cuales uno se encuentra reportado en estado grave de salud. Agentes de seguridad desplegados en la zona lograron la inmediata detención de 2 hermanos gemelos de 18 años, identificados como exalumnos de la propia secundaria. De acuerdo con la Fiscalía General del Estado de Coahuila, el móvil preliminar se atribuye a un impulso de coraje y resentimiento acumulado hacia el personal.
6: Sabemos que eran exalumnos, que el móvil que indican ellos de manera preliminar era un tema de sentimientos contra...
7: ¿Están detenidos?
6: Están puestos a disposición de la autoridad ministerial. Llegan estos 2 exalumnos y agreden a autoridades administrativas de la institución, así como algunos alumnos. Lamentablemente, una persona de sexo femenino, subdirectora del plantel, pierde la vida. Vamos a determinar ahorita cuál fue la causa. Evidentemente es una agresión brutal.
5: Sobre las armas empleadas, el fiscal Fernández descartó de momento el uso de armas de fuego o detonaciones de alto impacto, detallando que los análisis periciales apuntan al uso de armas blancas y objetos tipo petardos. El perímetro escolar se mantiene bajo estricto resguardo policial y pericial con el acompañamiento de la Secretaría de Educación Estatal, mientras se determina la situación legal de los 2 implicados. Con Ortega a las 10, Magda Guardiola.
4: Manolo Jiménez Salinas, gobernador de Coahuila, condenó el ataque en la secundaria de Torreón. El gobernador aseguró que su administración llegará hasta las últimas consecuencias y que se aplicará todo el peso de la ley. Así lo dijo.
8: Ya están detenidas las 2 personas. Tengo entendido, delegados son mayores de edad. Y bueno, hay por ahí investigaciones ya en curso que los señala como los presuntos responsables. Y bueno, estos 2 presuntos responsables ya están detenidos. Y bueno, nosotros como instituciones aplicaremos todo el peso de la ley.
4: La Secretaría de Educación Pública, la SEP, lamentó profundamente los hechos. Los hechos ocurridos en una escuela secundaria ya en Torreón, Coahuila. En una tarjeta informativa, la SEP expresó sus más sinceras condolencias a familiares, amigos y a la comunidad educativa ante el fallecimiento de una docente. La dependencia señaló que brindará el acompañamiento institucional que corresponda a los integrantes de la comunidad escolar, con pleno respeto a las investigaciones y a las determinaciones de las autoridades competentes. La presidenta Claudia Sheinbaum criticó la participación del expresidente Felipe Calderón en el foro América Libre. Cuestionó que Calderón señale problemas relacionados con la delincuencia organizada cuando durante su administración, Genaro García Luna estuvo al frente de la Secretaría de Seguridad Pública. Más detalles con Angélica Guerrero.
9: Claudia Sheinbaum aseguró que ante la falta de cuadros políticos que representen a la oposición, los expresidentes han regresado a hacer campaña en México. Esto luego de que Felipe Calderón participara ayer en un foro en el que advirtió del regreso de la dictadura perfecta.
10: ¿Qué tienen que buscar a los expresidentes porque no tienen cuadros políticos que puedan defender posiciones? Entonces tienen a Fox y a Calderón. O sea, ellos son los que están haciendo la campaña. Digo, que le sigan, la verdad. Adelante, bienvenidos. O sea, ¿dónde están los jóvenes?
9: Calderón advirtió que el crimen organizado podría apoderarse del Estado y que en la actualidad las instituciones electorales y judiciales se encuentran debilitadas.
10: Llegas al poder con un fraude electoral y luego hablas de democracia. ¿Se atreve a decir que hay problemas con la delincuencia organizada y sus supuestamente vínculos con el poder cuando puso a García Luna de secretario de seguridad?
9: La mandataria rechazó las manifestaciones de exintegrantes de Luz y Fuerza del Centro luego de que decapitaran la estatua de Felipe Calderón en Los Pinos.
10: Yo no estoy de acuerdo con lo que hicieron con la estatua y que entraran como entraron a Los Pinos. No estoy de acuerdo. No estoy de acuerdo con ningún acto que represente violencia. Ninguno. No estoy de acuerdo con eso. Esta entrada que hicieron, este golpeteo, hasta provocación se me hace.
9: Con Ortega a las 10, Angélica Guerrero.
4: La reforma constitucional para exigir solo la nacionalidad mexicana para quienes pretendan ser candidatos a la presidencia de la República, gubernatura y jefatura de gobierno ya tiene el aval de 20 congresos estatales. El Senado y la Cámara de Diputados están en condiciones de declarar su validez la próxima semana. En su calidad de Cámara Revisora, el Senado turnó la minuta a los congresos estatales, por lo cual los votos aprobatorios llegan primero a él y hasta el momento registra 19 votos a favor. Luisa María Alcalde, consejera jurídica de la presidencia, informó que la senadora Yasmín Bugarín renunció desde 2018 a su doble nacionalidad, con base en información de la Secretaría de Relaciones Exteriores. En la mañanera, Luisa María Alcalde dijo que con la reforma que fue aprobada ayer, Yasmín Bugarín sí puede aspirar a la gubernatura en Nayarit. Los detalles los tiene Alberto García Sarubi.
11: Según el Instituto Nacional de Estadística y Geografía, en México hay 21 millones de mexicanos con doble o múltiple nacionalidad. Datos de la Secretaría de Relaciones Exteriores revelan que en 2025, 125 mil ciudadanos mexicanos obtuvieron la nacionalidad estadounidense. Esos ciudadanos que tienen dos nacionalidades y que representan el 16% del total de los mexicanos no podrán postularse para presidente de la República o gobernador si no renuncian a su segunda nacionalidad. Cualquier ciudadano en el mundo que tenga nacionalidad estadounidense puede renunciar a seguir siendo ciudadano de ese país, pero tiene que solicitar el procedimiento al Departamento de Estado, alegando la ley de inmigración y nacionalidad. El trámite es tardado y se debe de esperar a la autorización del gobierno de los Estados Unidos. Se necesita realizar dos entrevistas en las que se expongan los motivos de la renuncia y el Departamento de Estado puede negar la solicitud.
12: Es algo que puedan hacer el renunciar a la estadounidense. Es un trámite, digamos, ciertamente engorroso. Para quien lo inicia, para los pocos que lo inician, esta renuncia a la nacionalidad estadounidense es un trámite engorroso y relativamente caro. Son más de $2,000, según tengo entendido.
11: La decisión final de las autoridades de Estados Unidos puede durar hasta un año y medio en caso de aceptarse. Si bien esta nueva ley aprobada por el Congreso entrará en vigor en 2028, ya afecta a políticos que tendrían que empezar a tramitar su renuncia a su doble nacionalidad. La recién nombrada coordinadora para la defensa de la transformación en Nayarit, Yasmín Bugarín, cuenta con doble nacionalidad. Sin presentar el certificado de renuncia que expide el gobierno de los Estados Unidos, la senadora Yasmín Bugarín informó que desde hace años años, renunció a la nacionalidad estadounidense. Desde la presidencia de la República se avaló lo informado por Jazmín Bugarín.
13: De la senadora de Nayarit, ella desde 2018 renunció a su doble nacionalidad. Entonces, aunque no le fuera aplicable, lo hizo desde 2018 en el trámite que hoy existe ante Relaciones Exteriores.
11: La nueva ley sobre los requisitos para aspirar a la presidencia o a las gubernaturas no será aplicada en la elección intermedia del próximo año, ya que por orden constitucional, las leyes electorales se deben modificar 90 días antes del inicio del proceso electoral, lo que significaría que debería de haber sido aprobada en junio pasado. Con Ortega a las 10, Alberto. García Sarubi.
4: Las dirigencias nacionales de Morena y del Partido Verde respaldaron el nombramiento de Jazmín Bugarín como coordinadora estatal de la defensa de la transformación en Nayarit. En un comunicado conjunto, Morena y el Partido Verde afirmaron que de acuerdo con la Constitución mexicana, se reconoce como mexicanas por nacimiento a las personas nacidas en el extranjero que sean hijas de madre mexicana o de padre mexicano. Al convocar a las militancias de ambas fuerzas políticas a acompañarla en esta tarea, cerrar filas y trabajar en unidad para que la transformación siga avanzando en Nayarit, exhortaron a que, en congruencia con la defensa de la soberanía nacional, los integrantes del movimiento de la Cuarta Transformación mantengan una lealtad inequívoca a México, defender su independencia y anteponer los intereses del pueblo mexicano a cualquier interés o injerencia extranjera. Ricardo Monreal, coordinador de Morena en la Cámara de Diputados, desmintió a Jazmín Bugarín, senadora del Partido Verde, quien afirmó que había renunciado a la ciudadanía estadounidense para poder contender por la gubernatura de Nayarit. Monreal explicó que el renunciar a la nacionalidad estadounidense no es sencillo y que el trámite incluso puede ser tardado.
14: Pero no, aunque lo haya manejado, no es renuncia. Ella tiene que hacer un acto jurídico ante el gobierno de Estados Unidos, ante el Departamento de Estado, por escrito y decir renuncio a la nacionalidad norteamericana. Y en ese sentido el Departamento de Estado entra a un proceso administrativo y le dirá aceptada su renuncia. Entonces, eso todavía falta por cumplimentarse.
4: Y la duda sigue en el aire. ¿Renunció o no a la nacionalidad mexicana? La dirigencia de Somos presentó una denuncia ante el Instituto Electoral de la Ciudad de México contra la presidenta Claudia Sheinbaum y la jefa de gobierno de la capital, Clara Brugada, por actos anticipados de campaña. Fernando Belaunzarán, representante de Somos ante el Instituto Electoral de aquí de la Ciudad de México, acusó a Morena y a la presidenta Sheinbaum de estar operando una elección de Estado para el 2027.
15: Está creciendo el voto de castigo. Todas las encuestas en la Ciudad de México han visto la caída de Morena. Y entonces lo que estamos viendo es que están al borde de un ataque de nervios y por lo tanto están haciendo todas las trampas habidas y por haber y están malversando fondos públicos para tratar de salvarse en el desastre.
4: Más adelante, aplazan en Nueva York la audiencia de Rafael Caro Quintero y enseguida, un acto de incendio en Dos Bocas moviliza a equipos de emergencia.
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0: Luisa María Alcalde, consejera jurídica de la Presidencia, dijo que la reforma a la Ley Federal de Protección a la Propiedad Industrial, conocida como Ley Antimemes, no prevé sanciones a memes o a la sátira política. En la mañanera mencionó que el objetivo de esta reforma, aprobada en el Senado, busca evitar fraudes con el uso de imágenes gubernamentales. Así lo dijo.
1: Se dice de manera engañosa que lo que se pretende es limitar los memes, la crítica, pero absolutamente nada tiene que ver esta ley con eso. No habla de críticas, de memes, de sátira. Aquí lo que se está regulando, por un lado, es la piratería, y en específico en el artículo a que hacen mención, es sobre el robo de identidad del gobierno para intentar engañar a una persona para cometer un ilícito.
0: La Fiscalía General de Oaxaca obtuvo la vinculación a proceso de JKMS, excomisionado de la Policía Municipal de Juchitán, por su probable responsabilidad en el delito contra la seguridad del Estado y presuntamente brindar protección al grupo delictivo conocido como Los Cromos. La vinculación forma parte de las investigaciones para identificar y desarticular redes de complicidad que habrían facilitado la operación de grupos delictivos en el Istmo de Tehuantepec. Con esta resolución, JKMS es la tercera persona vinculada a proceso después de los operativos desplegados en Juchitán. El gobierno de Donald Trump entregó a las autoridades mexicanas a 20 fugitivos adicionales, informó Ronald Johnson, embajador de Estados Unidos en México. Con esta entrega, la cifra de personas devueltas por Washington supera los 370 individuos desde el inicio de la administración de Trump. El embajador estadounidense dijo que estas entregas forman parte de las estrategias de cooperación bilateral orientadas a garantizar la rendición de cuentas de los prófugos de la justicia. Mes y medio después de que fuera encarcelado y procesado por su presunta implicación en el caso Ayotzinapa, Ángel Aguirre Rivero, exgobernador de Guerrero, recurrió a la protección de la justicia. A través de su defensa tramitó un amparo en el cual reclamó incomunicación al interior del penal de máxima seguridad de El Altiplano, donde se encuentra desde agosto pasado. Un juez concedió la suspensión de oficio y ordenó a las autoridades penitenciarias le permitan comunicación con sus familiares y sus abogados. España reforzará su cooperación con México para fortalecer las capacidades de búsqueda e identificación de personas desaparecidas, informó el gobierno español. Eva Granado, secretaria de Estado de Cooperación Internacional de España, abordó la colaboración con el gobierno de Claudia Sheinbaum durante una visita a Ciudad de México, donde mantuvo una reunión de trabajo con Alejandra del Moral, directora ejecutiva de la Agencia Mexicana de Cooperación Internacional para el Desarrollo. La cooperación estará dirigida a fortalecer las capacidades de la Comisión Nacional de Búsqueda. Un conato de incendio se registró durante la madrugada de este jueves en las inmediaciones de la refinería Dos Bocas Tabasco. Esto generó preocupación entre los habitantes de comunidades cercanas. Pemex confirmó el incidente y explicó que el fuego se originó en un pastizal seco alrededor de un quemador de seguridad de la batería de separación litoral en la zona de la terminal marítima Dos Bocas. También precisó que no ocurrió dentro de las áreas de proceso de la refinería. La situación fue controlada. Ya van 9 sucesos similares. El gobierno federal firmó 2 acuerdos con la Asociación de Productores y Empacadores Exportadores de Aguacate de México, con el propósito de fortalecer su cadena exportadora, que está asentada principalmente en los estados de Michoacán y Jalisco. Así lo anunció la presidenta Claudia Sheinbaum en un video en sus redes sociales, donde destacó que la exportación de este producto genera 3.500 millones de dólares al año.
2: El día de hoy vamos a firmar 2 acuerdos muy importantes para fortalecer la producción de aguacates y también su seguridad y su sanidad. Ya tenemos con ellos acuerdos para garantizar que no haya deforestación en la producción de aguacate y que también haya seguridad laboral para todos los trabajadores del aguacate. Es un día muy importante para la exportación y les agradecemos mucho la confianza en el gobierno y este trabajo que vamos a seguir desarrollando juntas y juntos para el bienestar de los habitantes, principalmente de Michoacán, pero para el bienestar de todo el país, de esta actividad tan importante que es la producción y exportación del aguacate.
0: El Instituto Mexicano de Ejecutivos de Finanzas, el IMEF, señaló que el deterioro de la actividad económica perdió intensidad, pero la recuperación sigue siendo insuficiente para anticipar una fase expansiva. Mi compañera Tamara Moreno tiene la información.
3: La economía mexicana muestra una ligera mejoría, pero todavía está lejos de una recuperación generalizada. Así lo advirtió el Instituto Mexicano de Ejecutivos de Finanzas al presentar sus indicadores correspondientes a septiembre, que evidencian señales mixtas entre la actividad manufacturera y no manufacturera.
4: El sector manufacturero continúa mostrando una recuperación gradual y una moderación de la fase contractiva, apoyada por el mejor desempeño de algunos componentes.
3: En este contexto, el análisis de coyuntura del IMEF plantea que la economía mexicana podría crecer alrededor de 1.7% este año, una cifra que implicaría una aceleración respecto al crecimiento previo, aunque todavía estaría por debajo del promedio anual de 2.2% observado hasta 2018.
5: La verdad es que ese 1.7% yo lo estimé, puede ser menor, pero inclusive... O sea, sí estamos viendo un aceleramiento respecto a lo que sucedió el año pasado, pero no podemos decir de ninguna manera que la economía mexicana ya regresó a la senda de crecimiento.
3: La mejoría reciente estaría relacionada, entre otros factores, con un mayor gasto público en inversión física entre abril y junio y con el fuerte crecimiento de las exportaciones de equipo de cómputo. Con estos resultados, el IMEF concluyó que el deterioro de la actividad económica ha perdido intensidad, pero que la recuperación todavía es heterogénea e insuficiente para hablar de una transición firme hacia una etapa de expansión. Con Ortega a las 10, Tamara Moreno.
6: Al finalizar la jornada, el índice de precios y cotizaciones cerró a la baja 0.60% hacia las 63.828.60 unidades, siendo la perdedora Grupo Aeroportuario del Pacífico con 3.39%. El FTSE Viva cerró con pérdidas de 0.63% hacia las 1.293.85 unidades. México recibió 5.452 millones de dólares en remesas durante agosto, lo que implicó una baja de 3.6%. Con esta variación se interrumpieron 6 meses de crecimientos consecutivos, informó el Banco de México. Es la segunda ocasión que durante agosto se presenta una variación negativa, aunque menos pronunciada. La última vez que se tuvo un reporte con este mismo comportamiento fue en 2008 y 2009. La producción de hidrocarburos líquidos de Pemex sigue estancada y se acerca a los 1.6 millones de barriles diarios, lejos de la meta de 1.8 millones del sexenio. En agosto, el bombeo bajó 0.5% frente al año pasado por la caída en la extracción de petróleo crudo, lo que ha evitado un panorama peor es el aumento en condensados que llevan 12 meses al alza. En el mercado del petróleo, la mezcla mexicana pierde y queda en los 93.59 dólares por barril. En el mercado internacional, los precios del crudo avanzaron. El West Texas Intermediate queda en los 93.04 dólares por barril, mientras el Brent en los 102.31 dólares por barril. En Wall Street, los mercados finalizaron la jornada con ganancias. El S&P 500 avanzó 0.19%, el Nasdaq y el Dow Jones quedaron en 0.04%. Con Ortega a las 10, Eric Vilchis.
0: Donald Trump, presidente de Estados Unidos, acusó, sin presentar pruebas, que Irán podría estar vinculado al copiloto de Fly Dubai que intentó estrellar un avión que se dirigía a Israel. Los investigadores trabajan para determinar por qué un piloto omaní apuñaló al capitán del vuelo que hizo que el avión se precipitara peligrosísimamente antes que otras personas a bordo lo aterrizaran en Arabia Saudita. Trump amenazó con atacar muy fuerte a Irán si está detrás de este incidente. La policía de Reino Unido arrestó a un ciudadano con doble nacionalidad, británica e iraní, bajo sospecha de planear un ataque terrorista tras un incidente de seguridad en una base aérea militar estadounidense en Reino Unido, que las autoridades británicas vincularon con Teherán. El hombre de 27 años de edad fue arrestado en Londres. La policía registró 2 propiedades en la capital británica, informó la policía antiterrorista. Un ciudadano británico de 26 años fue interrogado por la policía bajo advertencia, lo que significa que la entrevista fue grabada y puede utilizarse en futuros procesos judiciales. La familia de Renee Good demandó al gobierno de los Estados Unidos y a los arquitectos de la ofensiva migratoria del presidente Donald Trump. Afirmaron que el momento de rendir cuentas es absolutamente ahora, tras su asesinato en enero a manos de un agente de ICE en Minneapolis. La pareja y hermano de Renee Good acusaron al gobierno y a Jonathan Rose, agente de ICE, quien disparó contra su camioneta y la mató. Los acusan de uso excesivo de injustificado de la fuerza. El tiroteo del 7 de enero, captado en un video, fue el producto predecible e intencional de la ofensiva del gobierno de Trump contra somalíes y otros inmigrantes en Minnesota, dice la demanda. Más adelante, Raquel se intensificó a Huracán 3 y enseguida Alejandra Barrales, vicecoordinadora de Movimiento Ciudadano en el Senado, habló sobre la ley anti-memes.
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0: Y para ampliar el tema sobre la llamada ley antimemes, le damos la más cordial bienvenida a la senadora de Movimiento Ciudadano, Alejandra Barrales. Gracias, senadora, por estar aquí. Buenas noches. Le saluda Antonio Aguirre. Bienvenida.
1: Con mucho gusto, Antonio. Saludos a ti y a tu auditorio. Muchas gracias.
0: Senadora, ¿qué busca realmente la llamada ley antimemes? ¿Proteger a las personas de la violencia y la difamación digital, o puede terminar limitando la libertad de expresión y el humor en redes sociales?
1: Mira, yo creo, Antonio, que son dos cosas. Una, la que nos dicen que busca esta iniciativa, que es supuestamente el combate a la piratería, para estar armonizados con la legislación del T-MEC, el Tratado de Libre Comercio con Estados Unidos y con Canadá. Eso es lo que nos dicen, pero cuando recibimos la iniciativa, la leemos a detalle, como acostumbramos a hacerlo en Movimiento Ciudadano, pues descubrimos que hay un artículo que de inmediato denunciamos, el 403 bis de la Ley de Protección a la Propiedad Industrial, la Ley también de los Derechos de Autor, y vemos que hay una redacción que nosotros decimos mañosa, una redacción que lo que busca, por su imprecisión, por lo abierta que deliberadamente la plantean, da lugar a que se censure la libertad de expresión, porque claramente señala, propone que se castigue con 5 años de cárcel y hasta con $1,000,000 a quienes utilicen los símbolos, los logotipos de gobierno para engañar, para comercializar o para cometer algún fraude. Abiertamente, lo que de inmediato ubicamos que cabe muy bien en esta redacción, pues son todos los creadores de esta forma de comunicarnos tan cotidiana que tenemos los mexicanos, que se da en redes, que son las parodias, que son los memes, que son las sátiras, todo este tipo de cuestiones que a muchos políticos pueden no gustarnos, pero que de ninguna manera podemos censurar o podemos prohibir, y mucho menos castigar a quienes están creando esta comunicación. Nos parece que ese es el exceso, es el riesgo, y por eso de inmediato levantamos la voz, denunciamos y evidentemente pues votamos en contra de esta reforma el día de ayer.
0: A usted, senadora, ¿le gustan los memes? ¿Le agrada la sátira política?
1: Bueno, pues como a todos, me hacen reír, me divierten y bueno, pues incluso hasta cuando yo soy parte de esos memes y demás, pues abiertamente a lo mejor no nos gusta, etcétera, pero la verdad es que termino divirtiéndome, ¿no? Critico la caricatura, si nos parecemos, si no, pero de ninguna manera me lo tomo personal, ¿no?
0: Claro. Senadora, ustedes, la oposición, acusan que esta reforma puede convertirse en una herramienta de censura. ¿Qué elementos de la ley garantizan que no sea utilizada para perseguir críticas, sátiras o contenidos incómodos para el gobierno?
1: Bueno, pues concretamente cuando nos dicen que lo que se busca es combatir la piratería, no vemos por ningún lado que lo que le esté afectando a la economía del país, lo que le esté afectando al acuerdo con el Tratado de Libre Comercio, que esté generando desempleo, ni mucho menos. No vemos por ningún lado que tenga que ver con la sátira, con la libertad de expresión. Creemos que son temas absolutamente diferentes. ¿Qué tendría que suceder para esta garantía? Pues eliminar el 403 bis que plantea esta posibilidad. Es una herramienta que a todas luces puede ser interpretada por los juzgadores, por quien se sienta agraviado para poder presentar una querella, una denuncia, y que termine llevando a algún creador de contenido pues a la cárcel o a pagar penas económicas pues de esta magnitud que acabamos de comentar. Por eso planteamos y solicitamos concretamente que se elimine ese artículo, o bien que quede claramente especificado en esa norma, en esa ley, en esa reforma, que de ninguna manera podrá referirse esta iniciativa o esta redacción a memes, concretamente que diga sátira, que diga cualquier comunicación que lo que busque sea la sátira, la broma, la crítica, nos parece que eso debiera de quedar perfectamente enunciado. Por supuesto que no lo aceptaron y por eso es que vemos que a partir de que se votó, pues se convierte ya en una herramienta que sin duda puede ser utilizada para coartar, limitar la libertad de expresión.
0: Senadora, la presidenta Claudia Sheinbaum ha defendido la reforma bajo el argumento de que no se pretende precisamente censurar a nadie. ¿Qué diferencia existe entre combatir la violencia digital y controlar aquello que los ciudadanos pueden publicar o compartir?
1: Bueno, primero lo que diría, Antonio, es que nos han llenado de una lista larga de supuestas buenas intenciones. Nos dijeron que cuando la pasada reforma judicial, nos dijeron que lo que buscaban era impartir justicia, hacerla expedita, que se quitara, es eliminar el nepotismo. Pero ¿qué es lo que vimos después de la reforma judicial? Todo lo contrario, más nepotismo, menos justicia, menos acceso a la justicia, desequilibrio, improvisación, o sea, un retroceso gravísimo para la justicia en nuestro país, el poder judicial. Nos dijeron que había que eliminar los órganos autónomos porque eran costosos, porque era oneroso, porque iba a ser algo más, más rápido poder realizar trámites, etcétera. Nada de eso sucedió, no se aminoraron costos, por el contrario, las secretarías asumieron funciones creciendo sus presupuestos, pero lo que sí es cierto es que hoy no tenemos un instituto de acceso a la información, no hay manera de que los medios tengan información, órganos autónomos, en muchos sentidos, competencia, todos estos temas desaparecieron. Y hoy nos vienen a decir que creamos en ellos, que no es cierto que van a encarcelar, que van a limitar la libre expresión. Y pues evidentemente con todos estos antecedentes no hay manera de creerles. Entonces nos preocupa verdaderamente porque no es solo México, hoy hay una pugna, una pelea a nivel mundial por hacerse de lo que se dice en las redes. Y Morena lo que quiere con esta iniciativa, censura disfrazada de defensa de combate a la piratería, pues lo que busca es controlar lo que se ve, lo que se lee, lo que se dice en línea, en lo digital, en el mundo digital, y nos parece muy riesgoso porque hoy, sin duda, es un medio de comunicación importante para los mexicanos.
0: Claro. Senadora, ¿dónde estaría esa frontera entre un meme, que es simplemente una broma, un chascarrillo, un chiste, y uno que constituye violencia, difamación o daño a la reputación de una persona? ¿Quién determinará esa diferencia?
1: Bueno, me parece que hoy ya existen esquemas, ya existen medios en la ley para que cuando las cosas pueden ir, salirse pues de estos límites, pues en todo caso se pueda proceder. Hemos tenido temas lamentables, también hay que decirlo, donde agentes, sobre todo digo lamentables porque quienes lo han logrado pues son políticos que hoy ostentan el poder, que están en el gobierno, han logrado que se reviertan, que se retiren afirmaciones. Hoy en las propias redes tienen muchos esquemas en donde a veces llegan a excesos, pero bajan un personaje que esté en red, bajan mensajes, o sea, hay una serie de autorregulaciones, pero también la propia ley te señala los límites y hemos visto a gente a la que se le ha obligado a ofrecer disculpas, a gente a la que se le ha obligado a tomar cursos, si se les encuadra que están generando violencia política de género. Una serie de temas donde hay mecanismos para poder atemperarlo, pero nos parece que aquí lo importante es trabajar, por lo menos es lo que se venía haciendo, para proteger a los ciudadanos de los excesos del poder. Y ahora lo que hemos visto desde que llegó Morena al poder es al gobierno empoderándose para protegerse en contra de los ciudadanos. Pasó con la ley de amparo. El amparo era una figura para proteger a los ciudadanos contra los excesos de poder del gobierno y resulta que el gobierno es el que se protege en contra de los ciudadanos. Es el mundo al revés. Por eso estamos en desacuerdo con lo que se ha venido haciendo en ese sentido.
0: Entre los posibles beneficios, por lo menos eso dicen, está combatir campañas de acoso, humillación y desinformación. Pero entre sus riesgos está generar autocensura. Senadora, ¿la ley logra un equilibrio adecuado entre proteger derechos y preservar la libertad de expresión?
1: Pues nos parece que hoy pudiera estar de alguna manera todo esto garantizado. Yo lo que diría, Antonio, es que tenemos muchos años defendiendo la libertad de expresión. Esa libertad de expresión nos ha permitido la denuncia, nos ha permitido la alternancia en el poder, nos ha permitido criticar y denunciar excesos en el gobierno, en los gobiernos de diferentes colores, de diferentes partidos. Nos parece que hemos venido sorteando todo esto y bueno, puede no gustarnos lo que mucha gente puede decir o no de quienes estamos en lo público, pero lo cierto es que no es con la sanción, con el punitivismo, con la represión, cómo vamos a poder avanzar como sociedad democrática. Los gobiernos estamos o están obligados a tolerar la crítica, a tolerar la diversidad, a entender que no debemos tomárnoslo personal y que los que estamos en lo público, pues es eso, tenemos que estar abiertos a entender que estamos ante el escrutinio, que la gente puede criticar nuestro ejercicio, nuestro trabajo, nuestra actuación, con los límites, probablemente no lo personal, probablemente una serie de temas, pero nos parece que tampoco podemos pues tener la piel tan sensible en ese sentido.
0: ¿El que se ría se lleva, senadora Barrales?
1: Pues mira, yo creo que siempre, siempre nos hemos dicho entre los mexicanos eso en cualquier terreno, no nada más en lo político, pero me parece que debe de haber siempre un respeto en ambos sentidos, ¿no? Pero insisto, por lo menos yo, nosotros en Movimiento Ciudadano no nos tomamos a personal todo lo que viene como dentro de los memes, dentro de una sátira, de una broma, lo entendemos así y bueno, además no solo lo entendemos así, tomamos nota de las cuestiones que nos están reflejando de alguna manera los ciudadanos cuando comentan, critican nuestra actuación. Nos parece que eso está bien, no le vemos pues que necesariamente tenga que haber problema, insisto. Puede no gustarnos vernos caricaturizados, las caras que a veces nos hacen, pero pues no debiéramos de verlo como un tema más allá. Por el contrario, creemos que es una forma de comunicarnos, de expresarnos y que ayuda también a que haya equilibrios en nuestra actuación.
0: Por supuesto. ¿Podría esta reforma terminar siendo utilizada políticamente contra, no sé, periodistas, ciudadanos, activistas o adversarios del poder, senadora?
1: Sin duda esa es nuestra preocupación, Antonio. Sobre todo no creemos que sea casualidad la presión o la premura pues con la que se está llevando adelante esta reforma, sobre todo porque estamos a la puerta de iniciar un proceso electoral y pensamos que sí abiertamente lleva dedicatoria y que lo que se quiere es atar de manos, ponerle una cinta en la boca a los críticos, a todas estas bromas, y lo que ha quedado claro es que este gobierno es extremadamente intolerante. Es increíble porque vienen de la oposición, porque allá afuera bromearon, criticaron, satirizaron, hicieron lo que hoy no quieren tolerar, y nos parece que es incongruente y que por ningún motivo podemos bajar la guardia y permitir que haya un retroceso en algo que nos ha costado tanto a los mexicanos, que es nuestra libertad y sin duda una parte primordial, pues la libertad de expresarnos.
0: Sin lugar a dudas. Finalmente, senadora Barrales, ¿qué candados existen para evitar que una legislación creada precisamente para proteger a las personas termine convirtiéndose en un mecanismo de censura?
1: Bueno, nos parece que por lo pronto en este momento todavía no está concluido el proceso legislativo y creemos que, porque lo hemos vivido además, que la medida que la gente se involucra, en medida que la gente se activa, que hay activismo, que hay denuncia, que hay reclamo, pues existe siempre la posibilidad de hacerlos que reflexionen. No sería la primera vez, este gobierno ha corregido, ha rectificado en la ley de telecomunicaciones este mismo año. Este gobierno ha rectificado en los menos casos, pero sí hemos logrado que así lo haga la ley de Infonavit, donde pensaban actuar con el dinero de los trabajadores sin tomarles opinión. Entonces, ha habido una serie de temas donde, gracias al reclamo ciudadano, al involucramiento de medios de comunicación, a que levantamos la voz, hemos logrado obligar a que el gobierno rectifique. Ojalá que esto también pueda ser así, que la gente se involucre, reclame, levantemos la voz, y ojalá que logremos que este gobierno entienda que no necesitamos más herramientas o darle más herramientas a cualquier gobierno para que el día de mañana puedan encuadrar un delito y que puedan proceder en contra de alguna voz que les sea incómoda.
0: Claro, y es que lamentablemente esta ley pues no es un chiste. Muchas gracias, gracias a la senadora de Movimiento Ciudadano, de MC, Alejandra Barrales. Gracias, senadora, buenas noches y hasta la próxima.
1: Con mucho gusto, Antonio, buenas noches, saludos a tu auditorio, gracias.
0: Gracias. Enseguida, Krista Pike, condenada a muerte, sobrevive a 2 inyecciones letales en los Estados Unidos.
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0: La Corte de Distrito Este de Nueva York aplazó casi dos semanas la audiencia de Rafael Caro Quintero, cofundador del extinto Cártel de Guadalajara, que tenía programada para este jueves. Graciela Domínguez, gobernadora interina de Sinaloa, hizo las primeras remociones del gabinete de Rubén Rocha Moya. Las modificaciones se harían en 6 puestos de 5 dependencias. Exhortó a los nuevos funcionarios a comprometerse con el trabajo honesto. La muerte de bebés en Durango y Jalisco, presuntamente contagiados por una bacteria, es algo grave y se tiene que llevar la investigación hasta las últimas consecuencias, aseguró la presidenta Claudia Sheinbaum. Rachel se intensificó a huracán categoría 3 en la escala Saffir-Simpson y se ubica al sur de Baja California Sur, informó la Comisión Nacional del Agua. Con 27 votos a favor de los diputados oficialistas y 4 votos en contra de la oposición, en la Comisión de Hacienda y Crédito Público de la Cámara de Diputados se aprobó en lo general reformas a la ley aduanera. Se busca combatir las operaciones simuladas, incluyendo el huachicol fiscal. El Pentágono enviará un tercer portaaviones y buques del Cuerpo de Marines a Oriente Medio, lo que supondrá aumentar la presencia de soldados entre 9.000 y 10.000 efectivos en la región, informó The Wall Street Journal. El fiscal general de Bolivia, Roger Mariaca, fue detenido por la policía junto a otros funcionarios 2 días después de que Estados Unidos restringió el ingreso de autoridades por presuntos vínculos de corrupción y narcotráfico. Vladimir Putin, presidente de Rusia, dijo que inversionistas chinos podrían participar en la explotación de un importante yacimiento de cobre en Siberia. Miles de desplazados de un campamento afectado por el ébola en el este de la República Democrática del Congo huyeron tras la entrada de soldados. Esto provocó preocupación por la propagación de la enfermedad. Krista Pike, quien llevaba casi 3 décadas en el corredor de la muerte en Tennessee, sobrevivió a las 2 dosis letales administradas durante su ejecución, impuesta en 1996 por un asesinato. El gobernador del estado, Bill Lee, anunció una suspensión temporal de las ejecuciones previstas para este año. Con Ortega a las 10, Tamara Moreno.
1: El general Ricardo Trevilla Trejo encabezó la ceremonia conmemorativa por el 205 aniversario de la creación de la Secretaría de Guerra y Marina en las instalaciones de la Secretaría de la Defensa Nacional, la Sedena. Leonardo Ferreira estuvo ahí.
2: Hace 205 años, en los primeros días del México independiente, comenzó a tomar forma una de las instituciones fundamentales para la defensa y soberanía del país, la Secretaría de Guerra y Marina.
3: En 1937, poco antes de la Segunda Guerra Mundial, la Secretaría de Guerra y Marina cambió de denominación a Secretaría de la Defensa Nacional en un contexto internacional marcado por el profundo anhelo de paz de diversas naciones.
2: El 4 de octubre de 1821, apenas una semana después de la entrada del ejército trigarante a la Ciudad de México, se creó la Secretaría de Guerra y Marina, a la que quedaron adscritos los asuntos relacionados con la defensa de la tierra, las costas y mares nacionales. Uno de sus episodios más importantes ocurrió en noviembre de 1825, cuando la flota mexicana, al mando del capitán de fragata Pedro

0: 6 de Barranda, logró tras un intenso bloqueo naval el desalojo de las tropas españolas de San Juan de Ulúa en Veracruz.
1: Las primeras décadas en las que se consolidó el Estado mexicano, la Secretaría de Guerra y Marina se mantuvo dentro del carácter de administrador de conflictos internos, atenuando los embates en contra de intentos de reconquista de España en 1829. La Guerra de los Pasteles en 1838 y 39 y la invasión de los Estados Unidos de América.
0: Hoy, 205 años después, el ejército tiene entre sus principales responsabilidades la defensa exterior de la nación y la seguridad exterior. Pero la labor de la entonces Secretaría de Guerra y Marina, ahora Secretaría de la Defensa Nacional, también se extiende a la protección de la población al participar en operaciones de auxilio y respuesta ante huracanes, inundaciones, incendios y otras emergencias. El secretario de la Defensa Nacional, general Ricardo Trevilla Trejo, señaló que la transformación de la SEDENA ha sido permanente.
2: Como un hecho significativo, a partir de la presente administración, se dio una nueva etapa en esta Secretaría, destacando la integración de la Guardia Nacional como una Fuerza Armada permanente para llevar a cabo tareas de seguridad pública y, en su caso, de defensa nacional.
0: Como parte de esta transformación, el secretario de la Defensa aseguró que el Ejército también ha modernizado sus sistemas educativo, de adiestramiento, logístico, administrativo, de inteligencia y operativo. Con Ortega las 10, Leonardo Ferrera.
3: 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Buenas noches, yo soy Antonio Aguirre y a nombre del señor Guillermo Ortega Ruiz, pásela bien, buenas noches y hasta la próxima.
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2: 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Radio. ¿Alguna vez te has preguntado qué contiene la pasta dental que usas todos los días? Si no lo sabes, quédate porque hoy en Revista del Consumidor Radio te enseñamos cómo preparar tu propia pasta dental en casa. Y lo mejor, su preparación te toma solo 30 minutos.
3: ¿Blanco o rojo? ¿Con yema o sin ella? Existen muchos mitos alrededor del huevo. Hoy te contamos la verdad sobre uno de los alimentos más consumidos en México y cómo puedes aprovecharlo mejor en casa. ¡Acompáñanos!
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3: Hoy vamos a preparar una tecnología doméstica, que es una excelente alternativa a los productos industrializados. Pasta dental. Además, es una receta validada por el Laboratorio Nacional de Protección al Consumidor.
2: Antes de comenzar, te compartimos los ingredientes que vamos a necesitar. 3 cucharadas de agua purificada, 2 cucharadas de glicerina pura, 2 cucharadas de lauril éter sulfato de sodio, media cucharadita de carboximetil celulosa, 1/4 de cucharada de carbonato de calcio, 1/4 de cucharada de mentol y 6 gotas de esencia de menta.
3: Ahora, los utensilios que debemos tener a la mano son: una cuchara sopera, una cucharita cafetera, un tazón pequeño de vidrio, un tarro pequeño de plástico con tapa y un batidor de globo. Una vez que tenemos todo listo, vamos al procedimiento.
2: En el recipiente de vidrio, comenzamos vertiendo agua purificada, la glicerina y el mentol. Mezclamos con ayuda del batidor de globo hasta integrar los ingredientes. Sin dejar de mover, agregamos carbonato de calcio y la esencia de menta.
3: Después, incorporamos el lauril éter sulfato de sodio y agitamos suavemente hasta que se disuelva por completo. Poco a poco, añadimos la carboximetilcelulosa lentamente sin dejar de mover, hasta obtener una mezcla homogénea y con una consistencia más sólida.
2: Por último, envasamos la pasta dental en el tarro. Tapamos muy bien y etiquetamos con la fecha de elaboración y de caducidad. En este caso, esta pasta tiene una caducidad de 6 meses y rinde aproximadamente 63 gramos, o bien 50 mililitros.
3: Es importante que tomes en cuenta algunas recomendaciones de uso. Este producto no debe ser utilizado por menores de 6 años. En el caso de niñas y niños mayores de 6 años, puede sustituir el mentol por esencia de cereza. Si tienes sensibilidad dental, recuerda consultar previamente a tu odontóloga u odontólogo. Para conservar mejor el producto, te recomendamos mantener el recipiente bien cerrado, en un lugar fresco y seco y fuera del alcance de niñas y niños. Recuerda que todos los ingredientes que utilizamos en esta tecnología doméstica pueden encontrarse en establecimientos donde vendan productos de cuidado personal, belleza o cosmética, también conocidos como droguerías.
2: Preparar tu propia pasta dental en casa tiene varios beneficios. Requiere pocos ingredientes, son fáciles de conseguir, tiene certeza sobre su origen y además representa un ahorro económico. Incluso esta receta puede ser el inicio de un nuevo emprendimiento.
3: Anímate a preparar tu propia pasta dental y etiquétanos en Instagram usando el hashtag Tecnología Doméstica Profeco.
2: También puedes consultar esta tecnología doméstica en nuestro canal de YouTube, Profeco TV.
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2: El huevo es tan importante en la alimentación que desde 1996 se conmemora el Día Mundial del Huevo. se celebra cada segundo viernes de octubre con el objetivo de difundir su valor nutrimental y su papel en una dieta equilibrada.
3: Y no es casualidad. El huevo es un alimento completo, práctico, rendidor y versátil, por lo que se ha convertido en un protagonista en la alimentación de las familias mexicanas.
2: Es una excelente fuente de proteína animal. La clara está compuesta principalmente por albúmina, mientras que la yema aporta grasas saludables, proteína, hierro, azufre y vitaminas A, B, D y E. Aunque contiene colesterol, su consumo moderado forma parte de una alimentación equilibrada.
3: Además, el huevo es una alternativa accesible a la carne o al pescado. Es fácil de masticar y digerir, y combinado con otros alimentos, puede integrarse a distintos planes alimenticios.
2: Su uso no se limita al desayuno. También sirve para espesar salsas, esponjar pasteles y dar ese color dorado tan característico al pan. Incluso fuera de la cocina, el huevo está presente en pastas, productos de belleza y fertilizantes.
3: En 2024, el consumo de huevo en México por habitante alcanzó los 24.4 kilos y representa el 12.6% de la producción pecuaria nacional. Nuestro país es autosuficiente y se ubica en el sexto lugar a nivel mundial.
2: Esta actividad se concentra principalmente en Jalisco, que aporta poco más de 54%, seguido de Puebla, con casi el 15%.
3: Para el consumo existen dos tipos principales de gallinas: las ligeras, que producen huevo blanco, y las semipesadas, productoras de huevo rojo. Es importante aclarar que no hay diferencia en su valor nutrimental. A pesar de todos sus beneficios, alrededor del huevo existen dudas y creencias que se repiten con frecuencia. Por ejemplo, se suele pensar que el huevo eleva el colesterol. Sin embargo, su equilibrio de grasas tiene un efecto protector y en la mayoría de las personas, su consumo no incrementa el colesterol en la sangre.
2: También hay quienes creen que consumir el huevo crudo es mejor. Pero esto no es así. Para aprovechar sus nutrientes y evitar riesgos a la salud, es necesario cocinarlo, ya que crudo puede aumentar la probabilidad de contraer salmonela.
3: Otra duda común es si debe lavarse el huevo antes de guardarlo. El cascarón es poroso y cuenta con una membrana natural llamada cutícula. Al lavarlo y almacenarlo, facilitas la entrada de bacterias. Si el cascarón está sucio, lo mejor es limpiarlo con un paño seco.
2: Y aunque algunas personas prefieren consumir solo la clara, es importante saber que la clara y la yema se complementan. Al desechar una de ellas, se pierden nutrientes esenciales que hacen del huevo un alimento completo.
3: Para un mejor consumo y conservación del huevo, tome en cuenta estas recomendaciones. Evita dejar los huevos o los alimentos que los contengan a temperatura ambiente, ya que el huevo es un alimento muy sensible a los cambios bruscos de temperatura, sobre todo al calor.
2: Revisa siempre el cascarón. Debe estar limpio y sin fisuras. Si están rotos, deséchalos. Así evitarás enfermedades gastrointestinales.
3: Lávate las manos al terminar de manipularlos. Evitarás la contaminación cruzada.
2: No lo consumas crudo. Puedes ponerte en riesgo de adquirir salmonelosis.
3: Ya sea que esté cocido, duro o forme parte de algún platillo, consúmelo pronto.
2: Con información clara, puedes aprovechar mejor sus beneficios y consumirlo de forma segura.
3: No olvides consultar la herramienta ¿Quién es quién en los precios?, ya que te permitirá comparar precios para tomar las mejores decisiones de compra. 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

0: 7 de la mañana en punto, ya son las 7 de la mañana, tiempo del centro de México de este viernes. Llegado el viernes, se termina esta semana, es 2 de octubre, no se olvida, recuérdelo usted, estas fechas históricas no las podemos dejar a un lado. 1968, 2 de octubre, no se olvida, ya hay en algunas partes de la República Mexicana manifestaciones para aquella matanza de estudiantes allá en Tlatelolco, aquí en la capital de la República Mexicana. Habrá, como todos los años, una manifestación. Ya los edificios y los monumentos históricos del centro de la Ciudad de México están protegidos con bardas. Lamentablemente, en este tipo de manifestaciones, pues siempre aparece un grupito tolerado de violentos, de vándalos, pues que hacen de las suyas y obviamente le quitan la importancia a la manifestación. Pero recuérdenlo, es viernes, es lo primero, ya es viernes, se termina esta semana y es 2 de octubre, no se olvida. Bienvenida, bienvenido a esta primera emisión de Informativo NTR. A nombre de Guillermo Ortega Ruiz y de todo este gran equipo que hace posible esta primera emisión aquí en la Ciudad de México, en la ciudad de Guadalajara y en la ciudad de Zacatecas, le da la bienvenida Alberto García Sarubi y le invito a que se quede con nosotros en las próximas 3 horas. Tendremos mucha información, pero sobre todo reflexión de lo que está pasando en México y en el mundo. Ya le voy a estar dando la información y mucha tiene que ver, ¿sabe?, con la vida electoral. No deberíamos de estar hablando de elecciones, no deberíamos de estar hablando de suspirantes a cargos de elección popular, puesto que la elección comienza realmente hasta el próximo año. En enero, febrero habrá precampañas, pero ya estas precampañas fueron adelantadas y lo fueron por el partido en el poder. El que debería de respetar la ley, pues simplemente la hace a un lado, y con toda la complicidad del Instituto Nacional Electoral, pues ya estamos en una campaña neta, hablando de aspirantes, hablando de grillas internas, hablando de procesos internos. Ya todos se destapan, ya sin ningún problema, ya no se respeta la ley electoral, y bueno, pues así estamos. No quiere decir que se viole su libertad de expresión al mostrar su posibilidad de querer ser gobernador, diputado o alcalde, no, eso de ninguna manera se puede decir y se tendría que decir durante todo el tiempo. El asunto es que no sabemos si en este proceso de las corcholatas se están utilizando recursos públicos, y ahí es donde sí se tendría que revisar. Pero bueno, vamos a hablar de esto y de mucho más. Antes le quiero informar que la Comisión Nacional del Agua, la Coordinación Nacional de Protección Civil del Gobierno Federal y el Sistema Meteorológico Nacional informa que el huracán Rachel todavía se encuentra en costas mexicanas. Eso es un poco lejos, pero con mucha lluvia que están afectando a Baja California y a Jalisco. Esta mañana la Comisión Nacional del Agua informa que el huracán Rachel se mantiene en categoría número 3 en la escala Saffir-Simpson. Así es que bastante fuerte, se ha fortalecido en las últimas horas, pasó de categoría 2 a categoría 3. Está un poco lejos de la zona urbana de Baja California, pero está afectando muy fuerte con lluvias y con vientos. Está a 395 kilómetros al sur de Cabo San Lucas, en Baja California Sur, y a 510 kilómetros al oeste-suroeste de Cabo Corrientes, en Jalisco. Presenta vientos máximos sostenidos de 185 kilómetros por hora, rachas de 220 kilómetros por hora y un desplazamiento hacia el oeste a 7 kilómetros por hora. Sus bandas nubosas refuerzan la probabilidad de lluvias muy fuertes en Baja California principalmente. Si vemos la trayectoria del huracán, pues se va a meter a mar adentro, como se dice, se va rumbo al Pacífico. Afortunadamente no hay pronóstico de que ingrese a territorio nacional, pero las lluvias y los vientos podrían afectar muy fuerte a esa zona de Baja California. Aquí en el centro del país hemos tenido lluvia y más lluvia. Ya se había advertido que desde el miércoles pasado y hasta el próximo lunes tendríamos un fenómeno de intensas lluvias en la Ciudad de México y en su valle metropolitano. El día de ayer se prendieron las alertas y en algunas alcaldías llegó la alerta a color rojo debido a la intensidad de la lluvia. Encharcamientos, inundaciones son las que se han presentado, caída de árboles y también de algunos espectaculares. Tenga usted cuidado sobre todo si va caminando, pues ahora sí que voltee a ver por dónde va, porque de otra manera podría tener algún tipo de afectación por estas lluvias tan fuertes. Y sobre todo hay que esperarse, la verdad es que hay mucha gente que se desespera, sale en medio de la tremenda lluvia y pues lo primero es que se moja y se enferma, y después con estos vientos, con esta fuerte lluvia, pues podría caerse un árbol, una rama. Ya sabe que aquí en la Ciudad de México muchos árboles están enfermos y esto puede provocar la caída de ramas o de los propios árboles. Pues bienvenida, bienvenido pues a esta primera emisión de Informativo NTR. En estos momentos aquí en la capital de la República Mexicana tenemos un cielo completamente nublado, 14 grados centígrados. En estos momentos tendremos una máxima de 22 grados. Allá en la ciudad de Guadalajara, donde mandamos un fuerte, pero fuerte saludo, amanecen con 17 grados centígrados, una máxima de 28, y tienen en estos momentos sol, bastante sol. En Zacatecas, 14 grados centígrados en estos momentos, cuando son las 7 de la mañana con 6 minutos, tendrán una máxima de 20 grados centígrados con un cielo nublado. Les saludamos pues en toda la cadena nacional de Radio Cañón en todo el país, y a nombre de Guillermo Ortega Ruiz, titular de este espacio, y de todo este gran equipo que hace posible esta primera emisión, les saluda con muchísimo gusto Alberto García Sarubi. Vamos pues con la información. El día de ayer, nuevamente desde los Estados Unidos, se advierte sobre este problema que lo están viendo allá, pero que aquí simplemente no existe. Y este se trata de la narcopolítica en México. Según un reporte del Departamento de Estado de los Estados Unidos, las prácticas de corrupción en México, que incluyen presuntos vínculos de políticos con cárteles del narcotráfico, continúan socavando la confianza pública y son una preocupación para los inversionistas en el país. En un reporte denominado Clima de Inversión en México versión 2025, el Departamento de Estado advierte que si bien la presidenta Claudia Sheinbaum ha presentado una agenda de iniciativas anticorrupción, los desafíos en el tema persisten e incluyen los nexos en el país con el crimen organizado. Este reporte del Departamento de Estado menciona que algunos de los informes más comunes de corrupción oficial en México involucran a funcionarios gubernamentales que roban fondos públicos, crean empresas ficticias para desviar dinero público o exigen sobornos a cambio de no procesar actividades delictivas ni adjudicar contratos públicos. El Departamento de Estado reconoce que la presidenta Claudia Sheinbaum ha implementado varias iniciativas anticorrupción centradas en fortalecer la supervisión, reducir el nepotismo, modernizar la administración pública y mejorar la transparencia. Sin embargo, agrega, existen desafíos importantes que persisten y que continúan socavando la confianza pública, como las acusaciones que vinculan a funcionarios con el crimen organizado, preocupaciones por el debilitamiento de instituciones autónomas de transparencia, como el INAI. ¿Qué opina usted? ¿En este momento tenemos más corrupción que en otros gobiernos? Ya sabe que los gobiernos del PRI pues se habían caracterizado por una corrupción tremenda, por un desapego a todos los mecanismos de transparencia, y así estuvimos casi 80 años. Llegaron los gobiernos del PAN y también hubo casos de corrupción tremenda, pues ahí está el caso de García Luna involucrado con el crimen organizado. Después llegó el gobierno de Enrique Peña Nieto, que al tiempo sigue teniendo una sombra de corrupción tremenda. Bueno, de hecho, el expresidente se atrevió a decir en los últimos días de su gobierno que la corrupción en México era cultural. A lo mejor en su familia, porque los mexicanos no somos corruptos ni por cultura ni por forma. Pero eso es lo que dijo Enrique Peña Nieto. Y a lo mejor se hablaba de su familia, pero de los mexicanos para no. Y después llegó este régimen de la Cuarta Transformación, que tenía como una de sus ofertas principales la lucha de la corrupción. Pero realmente se logró. ¿Hoy tenemos un país menos corrupto o más corrupto? Usted tiene la mejor opinión, pero por lo pronto el Departamento de Estado norteamericano está alertando sobre este tema. ¿Y por qué no alerta? Porque hay prácticas sí corruptas, pero también hay impunidad. Reciente, bueno, usted recordará que a principios de este año hubo una acusación del Departamento de Justicia de los Estados Unidos para detener al gobernador en funciones de Sinaloa, Rubén Rocha Moya, al senador de Morena, Enrique Insunza, y funcionarios estatales por su relación con el cártel de Sinaloa. ¿El gobierno federal qué hizo? Sí, quitó a Rubén Rocha Moya del gobierno, pero lo protegió. Y Rubén Rocha Moya hoy, lo más seguro es que se esté en estos momentos tomando un cafecito en su casa sin ningún problema, cuidado por policías estatales y federales. Y el otro, Enrique Insunza, pues ahí se pasea en el Senado de la República, tratando de alargar algo que debería de ser inevitable, su salida como legislador mexicano. Esta semana acudieron a la Cámara de Senadores un grupo de personas de Sinaloa para presentar 25 mil firmas recabadas para que Enrique Insunza dejara la senaduría ante una exigencia de combate a la impunidad. Es increíble que este hombre todavía se ponga su corbata y su traje y vaya al Senado como si no pasara absolutamente nada. Pues allá le preguntaron a Enrique Insunza, pues, ¿qué opina sobre estas firmas que se entregaron para su salida? Y esto fue lo que contestó el senador de Morena, que es el senador del partido en el poder, el partido que dijo acabaría con la corrupción y los lazos del gobierno con el crimen organizado. Escuche usted lo que dijo el senador. Bueno, ahora es senador, ya no sabemos si es independiente, senador en pausa de Morena o cómo está el asunto, porque él ya se salió de la bancada de Morena, ¿sí? Trató de engañar a la gente diciendo que se había separado de Morena, pero sigue siendo un senador que lo promovió Morena. Pues esto fue lo que contestó ante esa pregunta. Escuchemos.
1: Lo que le puedo decir es que yo respeto cualquier expresión, pero a mí me dijeron casi 650 mil sinaloenses, hombres y mujeres, libres y honestos.
2: Son más de 23 mil firmas. ¿Qué les debería hacer?
1: 650 mil personas de Sinaloa, libres, honestos, en un ejercicio democrático. Creo que los números hablan por sí mismos.
0: Se fue, se metió al elevador, se va al elevador y se fue, ya no respondió absolutamente nada. Lo cierto es que, además, sí, efectivamente fue electo en una elección válida por parte de las autoridades electorales, pero después de haber sido electo, ¿qué hizo Enrique Insunza? Y eso, pues lo puede responder el Departamento de Justicia de los Estados Unidos. A la par de todos estos señalamientos, hay una negociación para uno de los puntos más importantes para la nación, que es el Tratado Comercial de Norteamérica. ¿Qué tanto ha frenado la ratificación del Tratado del T-MEC los casos de corrupción y narcopolítica en México? Pues no lo sabemos. Lo cierto es que estamos llegando al mes de octubre y no se ha ratificado este tratado. Ayer el secretario de Economía, Marcelo Ebrard, dijo que hay negociaciones todos los días y que ya se está a punto. Ya sabe, ya llevamos así varios meses diciéndonos, ya estamos a punto de firmar. Marcelo Ebrard dijo que hay puntos importantes que está poniendo la administración de Donald Trump, pero también la administración de Clinton.

0: Claudia Sheinbaum, y esto es que se retiren todos los aranceles. Cuando Marcelo Ebrard, Donald Trump y la presidenta Claudia Sheinbaum saben perfecto que los aranceles no se van a quitar y se mantendrá y tendremos un tratado comercial con aranceles. Escuchemos a Marcelo Ebrard.
1: Lo que estamos es que México tiene la mejor condición respecto a todos los demás países. Entonces, evidentemente hay un acuerdo, no es tan parcial, es un acuerdo. A veces pensamos que el acuerdo es que ya se firma la revisión del tratado, que ya termina algo, que es tener una fecha. Pero la verdad de las cosas es que México tiene la mejor posición. Entonces, ¿qué nos queda pendiente? Pues digamos, lo primero que hay que tener claro es que sí hay un acuerdo, si no tuviéramos ese acuerdo ya nos habrán puesto lo mismo en todo, ya no tendrías tratado, etcétera, etcétera. Pero México tiene una condición muy favorable. Ahora, ¿qué es lo que necesitamos hacer? Necesitamos reducir los 32 en hacer vehículos, pues ya nos falta. Y necesitamos que en el sistema que implementa Estados Unidos central está por verse qué otras cosas van a hacer. Nosotros mantenemos la posición favorable, la más favorable. O sea, la posición de la nación más favorecida. Entonces, ese es el problema. Pero ya estamos ahí, ¿eh? Hay quien nos ha dado cuenta, ¿no? ¿Cómo te lo puedo sintetizar? Eres el país que más exporta.
0: Pues ahí está la explicación de Marcelo Ebrard. Ya estamos a puntitos, lo que dice. Pero lo que avanza más son las acusaciones desde Estados Unidos. Vamos a un corte y regresamos con más.
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0: Según la ley electoral, hasta finales del mes de enero comenzarán los procesos internos para elegir dentro de sus propios partidos, pues, a sus candidatos. Se llaman precampañas y hay limitaciones para estas. Lo primero es que los candidatos, ¿no?, o precandidatos, o aspirantes o suspirantes, como usted lo quiere decir, no pueden llamar al voto. Lo segundo es que deben de hacer campaña interna para lograr esos cargos, pero con sus propios recursos, o con recursos del partido político que deben ser fiscalizados. Estamos hablando todavía de 3 meses y medio, pero desde hace 2 meses en México ya se habla de campañas electorales. Ya se habla, mira, ya sabes quién va a ser el bueno, ya sabes quién se inscribió, ya sabes quién recorre el estado o los distritos para ser el bueno. Desde entonces lo estamos hablando, y aquí en los medios de comunicación les hemos dado eco, hablando de los famosos coordinadores de la defensa de la transformación y la soberanía nacional. Un cargo dentro de Morena, el partido en el poder, que debería de predicar con el ejemplo, para no violar una ley electoral y no meternos a los mexicanos en procesos internos cuando no es tiempo para hacerlo. Durante muchos años estuvo peleando cómo reducir el calendario electoral para que nosotros no estemos, primero, expuestos a grillas políticas, y segundo, que se propiciara el acuerdo principalmente en los congresos, en el federal y en los estatales. Y así las pugnas políticas partidistas pues no entorpecieran las iniciativas que pudieran ayudar a la ciudadanía. Sin embargo, en México todo es grilla política. Desde la conferencia de prensa mañanera, en donde la actual presidenta Claudia Sheinbaum se la pasa todos los días atacando a la oposición, diciendo que están acabados, con una herencia de 6 años de Andrés Manuel López Obrador, que todos los días lo hizo. Es más, en su video de antier dedicó una gran parte a atacar a los opositores de la Cuarta Transformación. Así es que Andrés Manuel López Obrador sigue la misma vía. Y si eso escucharon los de Morena, que por cierto ayer y antier, de ayer en la noche, pues le recordaron que es casi un culto el que se tiene en memoria de Andrés Manuel López Obrador, de su gobierno y de su lucha política. Bueno, como le digo, y ya le había comentado, pues estamos viviendo tiempos adelantados. El Instituto Nacional Electoral se negó a revisar esta campaña preelectoral adelantada de manera ilegal, y hasta el momento pues todo el mundo hace lo que quiere. Y Morena ya presentó a sus 17 coordinadores estatales en los 17 estados donde habrá elecciones el próximo año. O sea, ellos van a ser los candidatos, a menos que una grilla interna los tire. Pero Morena ya tiene candidatos llamados coordinadores para la defensa de la soberanía y la transformación en los estados de Aguascalientes, Baja California Sur, Campeche, Chihuahua, Colima, Guerrero, Michoacán, Nayarit, Nuevo León, Querétaro, Quintana Roo, San Luis Potosí, Sinaloa, Sonora, Tlaxcala y Zacatecas. Ya los tiene, ahí están, ya está la figura. Y aunque no llamen al voto, pues ahí están. Y ya se sabe que ellos serán los candidatos. ¿Eso es tomar ventaja o no? ¿Usted qué cree? ¿Realmente el presentarse en la meta un día antes y que todos los medios de comunicación lo tomen, hacen favorito a esa persona o no? Claro, muchos dicen que la contienda electoral es muy diferente al ámbito o al ambiente preelectoral. Pero lo cierto es que quien arranca primero tiene más, mucho más ventaja. Bueno, pues Morena no se ha conformado con ya poner en la meta a quienes serán sus aspirantes a esas 17 gubernaturas. Antier, Morena ya lanzó la convocatoria para aquellos que quieran ser diputados a partir del próximo año. Recuerde usted que la Cámara de Diputados Federal va a renovar la totalidad de sus 500 curules, 300 de representación de mayoría, 300 diputaciones que van a estar en todo el país haciendo campaña y llamando al voto. Pues ayer se le preguntó al coordinador de los diputados de Morena, Ricardo Monreal, pues cuántos diputados de su bancada con sus aliados, el Partido Verde y el Partido del Trabajo, ya han anunciado que van a buscar la reelección, porque recuerde usted que también este será el último periodo en donde diputados federales, alcaldes, se podrán reelegir. Ricardo Monreal dijo que son al menos 150 diputados los que buscarían la reelección. Y van a estar en campaña a partir de ya, ¿eh? No creo que se van a esperar al mes de enero, febrero, marzo. No. A partir de ya, los diputados actuales estarán en campaña. ¿Usted cree que se van a interesar de lo que está pasando en la Cámara de Diputados, en lo que se le paga para legislar? No, ellos van a estar en la grilla porque lo que quieren es asegurar 3 años más en la Cámara de Diputados. Así lo dio a conocer Ricardo Monreal las cifras de quienes hoy dejarán su interés en legislar para buscar que el hueso se alargue 3 años más. Escuchemos a Ricardo Monreal.
1: Con la conversación que he tenido con diputados y diputadas, que tendremos una inscripción de aproximadamente entre 130 y 150 legisladores que se quieren reelegir. 130, por ahí está el número. Sin embargo, el registro empieza ahora y estarán sometidos a una encuesta en sus distritos. Y en razón de eso, el partido seleccionará. Entonces, sí es un número importante porque recuerde, Marta, que es la última reelección. Esta será la última ocasión en que se permita la reelección. A partir del 2030 está prohibida la reelección a cualquier puesto de elección popular. Ya está legislado, está vigente la norma jurídico-constitucional y vamos a ver qué sucede en las próximas semanas.
0: Pues ahí está, son 150 legisladores actuales que podrían buscar la reelección y que ya por lo pronto se han inscrito dentro de Morena. Este proceso interno en donde de plano, como dicen en los barrios, se agandalló Morena, provocó divisiones con el Partido del Trabajo, su eterno aliado. El Partido del Trabajo ha nacido, bueno, nació y ha crecido a la sombra de los partidos de izquierda, primero con Cuauhtémoc Cárdenas. De hecho, Cuauhtémoc Cárdenas fue primero, ya con la creación del PRD, fue primero diputado del PT, candidato a la presidencia de la República por el PT y después fue por el PRD. Y así pasó lo mismo con Andrés Manuel López Obrador, el primero que lo postulaba en el Partido del Trabajo. Y ahora lo han hecho a un lado. De hecho, los dirigentes del Partido del Trabajo no acudieron a la presentación de los coordinadores estatales en los 17 estados. La diputada Lilia Aguilar, ella es diputada del Partido del Trabajo, dijo que esto todavía no acaba, que si bien estos 17 coordinadores ya fueron electos por Morena, no han sido electos por el Partido del Trabajo. Y según la diputada, yo creo que ayer estaba soñando, Morena estaría analizando las encuestas con ellos. Ay, Dios mío, la verdad, se lo cree. Pero bueno, dice la diputada Lilia Aguilar que todavía hay una revisión de estas candidaturas y que se van a incluir, perdone, me dio hasta risa, que van a incluir a los representantes del Partido del Trabajo. Escuchemos a la diputada Lilia Aguilar.
2: Pues yo te diría que son de menos peculiares, ¿no? Nosotros conocemos otras donde pues la realidad es muy distinta. Pues, por ejemplo, nos parece que no muestra la percepción real, por ejemplo, en Zacatecas, en California Sur, en Chihuahua y en muchos otros, ¿no? Pero por eso, más allá de lo que digan sus números o los nuestros, el acuerdo es que pueda haber un consenso técnico-científico de la inclusión de los perfiles del PT.
0: Pues eso dice ella. Lo que yo ya sé es que esos coordinadores electos por Morena, que en su mayoría son de Morena y dos del Partido Verde, pero bueno, algo está viendo Morena en el Partido del Verde Ecologista, que le interesa tener más la alianza con el Verde que con el Partido del Trabajo. Pues yo sé que todos los que están ya electos serán los buenos, como dicen, serán los que van a representar al partido en el poder y por ahí, déjeme decirle, al propio gobierno. ¿Sabe quién ya se inscribió? Pues quien ya lleva semanas en campaña y a quien le urge ya que venga la elección para ser electo y lograr el fuero. Este es Andrés López Beltrán, conocido por sus amigos como Andy, y señalado en los últimos tiempos por posibles investigaciones de delincuencia organizada y huachicol fiscal. El día de ayer, Andrés López Beltrán, que se la pasa en municipios del estado de Tabasco con una campaña adelantada, informó pues que ya se inscribió para competir por una diputación federal en los distritos de Tabasco. Escuchemos cómo lo dio a conocer Andrés López Beltrán.
3: El día de hoy me registré como aspirante a coordinar los comités de defensa de la Cuarta Transformación y la Soberanía Nacional del Sexto Distrito Federal Electoral de Tabasco. De igual forma, continuamos con nuestros recorridos. El día de hoy vamos a visitar Río Tinto, tercera sección en el municipio de Centro. Vamos a visitar de Alvarado Jimbal en el municipio de Centro y terminaremos en Tequila, Jalapa, Tabasco. Síguenos acompañando a visitar casa por casa informando sobre la importancia que tiene la defensa a nuestra soberanía y la defensa a la cuarta transformación de la vida pública de México.
0: Y así, pues ya formalizó lo que ya todo el mundo sabe. ¿Alguien duda de que Andrés López Beltrán será candidato a diputado federal por Morena? ¿Alguien lo duda? No, ya sé lo que hablo. Cuando te pones un día antes, o varios días antes, en la meta para correr, pues todo el mundo sabe que vas a ser corredor. Y si atrás de ti hay un aparato con mucho dinero y mucho poder público, pues entonces saben que eres un candidato muy fuerte. Y muchas veces algunos medios de comunicación lo ponen como el favorito. Y cuando entre la sociedad se pone la medalla de favorito, lo más seguro es que gane. Y eso es lo que está pasando. Así es que Andrés López Beltrán, el próximo año, a partir del 1 de septiembre, lo verán en una curul. Y las investigaciones en su contra seguirán como hasta ahorita, sin confirmarse ni en México ni en Estados Unidos. Vamos a un corte y regresamos con más información.
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1: Y cuando son las 7:33 tiempo del centro de México, ya de esta mañana, mañana de viernes, viernes 2 de octubre, como le digo, 2 de octubre no se olvida. Oiga, lo quiero invitar a que adquiera, compre, pueda leer el diario. El diario de casa, el diario Ovaciones, que por cierto, pues déjeme informarle que el próximo ya 10 de octubre estará cumpliendo 100 años. Uno de los más importantes de la vida de nuestro país, de la historia de nuestro país. El próximo 7 de

0: octubre, se va a llevar a cabo una sesión solemne del centenario del periódico Ovaciones, allá en la Cámara de Diputados, el 7 de octubre. Ahí estarán, y quiero pues mandar un fuerte saludo, agradecerles también toda su confianza para que desde aquí de los informativos NTR, pues también podamos hacer equipo con Ovaciones. Al ingeniero José de Jesús Aguirre Campos, a Guillermo Ortega Ruiz, director de NTR Informativos, también de Ovaciones, y felicitarlos por estos primeros 100 años del diario Ovaciones. Yo lo invito pues a que lo pueda adquirir, lo pueda leer, lo pueda comprar. De portada, pues nos informa que está atorada la inversión en nuestro país por la reforma judicial. En una publicada este día, en su primera portada, en su portada del diario Ovaciones, se está difundiendo una noticia que se advierte que el monitor judicial de Data Coparmex reporta que la incertidumbre jurídica se ha convertido en un factor que influye directamente en la planeación, expansión en México. Los resultados de la encuesta muestran la magnitud de esa inquietud. 67.8% de las empresas reportan un impacto negativo en sus decisiones de inversión o expansión derivado de la reforma. Apenas 3.6 ve efectos positivos. También le informo que en este diario UBAS es que es además el diario más importante en materia deportiva en el país. Se pone el caso de este muchachito, Gilberto Mora. La verdad es que el fútbol mexicano y el futuro del fútbol mundial, este chamaquito, por decirlo de alguna manera, es un extraordinario. El partido anterior ante Colombia metió un golazo de gran nivel. Apenas va a cumplir 18 años y cuando los cumpla podrá emigrar a... El día de ayer, y así lo está diciendo, lo está reportando el diario Ovaciones, ya hay una primera oferta y esta es millonaria por este jugador Tijuana, Gilberto Mora. Es el equipo Liverpool que ha ofrecido, escuche usted, 40 millones de libras por este jugador mexicano que apenas comienza su carrera, ¿se imagina? Algo así como 1,000 millones de pesos, es lo que estaría. Qué bueno cuando así se pone el nombre de México en todo el mundo. Así es que extraordinario el futuro, ya el futuro inmediato que tiene este jugador mexicano Gilberto Mora. Así es que yo le invito a que pueda adquirir, que pueda comprar el diario Ovaciones, lo pueda leer, y reitero, a nombre de todo este equipo de información, la felicitación al ingeniero, a Guillermo Ortega Ruiz y a todo el equipo que trabaja en Ovaciones por estos primeros 100 años, informándonos todos los días y todas las mañanas. Además, le informo en materia capitalino que la Secretaría de Gestión y Protección Civil del Gobierno de la Ciudad de México emitió un aviso especial para temporada de lluvias que posiblemente concluirá el próximo lunes 5 de octubre. Las civil locales elevaron la alerta a color amarillo y en algunas alcaldías en algunos momentos se elevó a color rojo para atender las inundaciones que se generan por las lluvias aquí en la Ciudad de México. La dependencia capitalina alertó que se cruza un periodo de lluvias fuertes a muy fuertes acompañadas de actividad eléctrica, caída de granizo cercanas a los 50 kilómetros por hora. Se ha llovido desde el miércoles pasado y seguirá lloviendo hasta el lunes de manera... Ya sabe, este fin de semana también habrá lluvias aquí en la capital del país. Hay un pronóstico de 80% de probabilidad, principalmente por las tardes, noches. Pero no todo es malo, ¿eh? No es embotellamientos, inundaciones. Hay noticias muy importantes para el centro del país, en donde habitamos más de 20 millones de personas y vamos circulando de un... y demandamos servicios segundo a segundo. Las recientes lluvias han beneficiado a las presas que conforman al sistema Cutzamala, que regresó a los niveles de almacenamiento de inicios de año, por lo que se consideran óptimos para el abastecimiento de agua potable a los habitantes del Valle de México. En total, en el sistema Cutzamala, de 683 millones de metros cúbicos, lo que representa un llenado de 87.3% hasta este mes de septiembre, México en agosto pasado cerró en 81.05%. Los más recientes indicadores de este sistema corresponden al 28 de septiembre de 2026. Mira, la presa Villa Victoria tiene más de 155 millones de metros cúbicos de agua, lo que representa 83.8%. La presa más de 174 millones de metros cúbicos, lo que representa 86.2%. Y la presa de Valle de Bravo, la más grande allí, a donde también pues mandamos un fuerte saludo, uno de los pueblos mágicos más bonitos, más importantes que tenemos pues en la zona metropolitana. Un poquito más alejado de cualquier municipio, pero es una zona extraordinaria, boscosa y con una presa hermosa. Pues bueno, la presa de Valle de Bravo, en estos momentos 352 millones de metros cúbicos y representa 89.4% de su capacidad. Llegaremos a superar el 90% llenado en Valle de Bravo. Yo creo que estamos a puntito, a tres lluvias lo vamos a hacer. Así es que qué bueno, tendremos mucha agua y ahora hay que cuidarla. Y este viernes se aplica el programa Era Normal. No circulan los vehículos con engomado azul, terminación en sus placas 9 y 0, que no tengan los hologramas 0 y doble 0 del Valle de México. Y ahora nos vamos hasta NTR Guadalajara con mi compañera Nivia Cervantes. Adelante, Nivia, te escuchamos. Muy buenos días.
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0: cuando son las 7 de la mañana con 41 minutos desde esta Perla Tapatía, te comparto información, decirte que pese a que el huracán Rachel se aleja de Jalisco, bueno, hay algunas afectaciones. Este huracán provocó alto oleaje y lluvias intensas en Jalisco y Nayarit, así como severas inundaciones. Para este día está prevista pues que habrá el 60-90% de probabilidades de lluvia, y de acuerdo al reporte meteorológico, bueno, habría tormentas fuertes a puntuales y muy fuertes durante el fin de semana, sobre todo en la tarde y noche en la zona Ciénega, zona norte, zona centro, valle, sur y sureste, sierra occidental, sierra de Amula, costa norte y costa sur. Este día, bueno, en este momento tenemos una temperatura de 18 grados y la máxima prevista para hoy es de 28 grados. Esto se alcanzará, Alberto, a las 4 de la tarde, y a lo largo del día va a prevalecer el viento, que será moderado, vendrá del oeste con rachas que podrían llegar hasta 24 kilómetros por hora, sobre todo por la tarde. Decirte también que este caso de los 3 bebés fallecidos en el Centro Médico Nacional de Occidente, en el área de ginecobstetricia, bueno, ha encendido las alertas, y esto ha ocasionado, además de la inconformidad y el dolor, el luto para las familias, la preocupación para los otros derechohabientes. Así que la presidenta de México, Claudia Sheinbaum Pardo, el día de ayer en la conferencia de prensa mañanera, pidió al director general del Instituto Mexicano del Seguro Social, Zoe Robledo, que realice una investigación y que le entregue un reporte que ya le fue entregado y que ya parece hay consecuencias. Pero vamos a escuchar parte de lo que dijo la presidenta de México en la conferencia mañanera.
1: Fue el caso de Durango, estuvo ahí, y ahora es un caso en Jalisco. Él me va a dar hoy el informe para ver exactamente qué es lo que está pasando en estos sitios. Es algo grave, evidentemente. Se está apoyando a las familias y tiene que llegar la investigación a las últimas consecuencias.
0: Ahí la voz de la presidenta de México, Claudia Sheinbaum Pardo, instruyendo a Zoe Robledo para que se haga la investigación pertinente. Ya hay resultados de esta investigación y en el siguiente resumen, Alberto, te estaré compartiendo los detalles. Muy buenos días.
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0: Hola, ¿qué tal? Te saludo desde Zacatecas con lo más destacado. Trabajadores del Hospital de la Mujer se manifestaron este jueves en contra de la destitución de la directora Graciela Vázquez Sandoval por parte del coordinador estatal del IMSS-Bienestar, Carlos Hernández Magallanes. La directora afirmó que su remoción estaría relacionada con sus exigencias de insumos, medicamentos y personal para garantizar la atención de los pacientes. Al hospital acudió el secretario de Salud de Zacatecas, Osvaldo Pinedo Barrios, quien respaldó la permanencia de Vázquez Sandoval y responsabilizó a Hernández Magallanes de las problemáticas administrativas en los hospitales del IMSS-Bienestar. Los trabajadores realizaron la protesta sin interrumpir los servicios y exigieron soluciones ante la falta de insumos. En más información, los planteles del Colegio de Bachilleres del Estado de Zacatecas, ubicados en la zona conurbada Zacatecas-Guadalupe, concentra los casos detectados de alumnos con consumo de drogas. El director general del subsistema, Francisco González Ávila, informó que hasta el momento no se han detectado casos de venta o narcomenudeo al interior de las escuelas. Señaló que se han identificado principalmente consumo de marihuana y que personal del área psicopedagógica brinda atención a los estudiantes con problemas de adicción. Además, debido a situaciones graves, dos alumnos fueron cambiados de plantel como medida de cuidado para la comunidad escolar. El problema, dijo, se mantiene focalizado en Zacatecas y Guadalupe. En más información, autoridades y maestros del Colegio de Bachilleres del Estado de Zacatecas presentaron 11 libros de texto en versión digital para estudiantes de primer semestre. Los materiales ya son utilizados por los alumnos y se pretende implementarlos posteriormente en todos los semestres. Ángela Eloísa García Ruiz, coordinadora del proyecto, explicó que los libros fueron elaborados a partir de las necesidades académicas de los estudiantes. En el proyecto participaron 60 docentes de los 43 planteles del COBAES y personal de la dirección académica, quienes trabajaron durante 7 meses. Los textos están alineados con la nueva escuela mexicana y fueron diseñados específicamente para atender las necesidades de la comunidad educativa del COBAES. Hasta aquí la información desde el estado de Zacatecas. Le invito a que continúe en Informativo NTR.
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1: En México tenemos una nueva reforma constitucional que, si bien no va a aplicar en la próxima elección, porque ahí sí el CAN obliga a que no, desde el inicio del proceso electoral no se pueden modificar las leyes, pues obliga a que esta reforma sea aplicada pues para 2028, pero realmente tiene una dedicatoria especial para la elección presidencial: no permitir que aquellos mexicanos que tienen nacionalidad mexicana puedan llegar a la presidencia de la República. Hay que empezar a hacer la lista, quiénes son los que tienen esta doble nacionalidad, para ver finalmente a quién se le dedicó la iniciativa para que no puedan llegar a ser presidentes si no renuncian a su nacionalidad estadounidense. Pero, ¿para qué sirve esta reforma que ya fue en los congresos estatales, que ya es una reforma constitucional? ¿Le sirve a los mexicanos realmente? ¿Nos sirve a usted y a mí? ¿Le sirve a los mexicanos que radican en los Estados Unidos y que durante generaciones han luchado por obtener su green card, esto que le permita no ser perseguido en los Estados Unidos, donde tiene su patrimonio, su trabajo y su vida? ¿Para qué sirve a nuestra Constitución tener una iniciativa de esa forma? Yo le agradezco muchísimo a la magistrada en retiro, Julia Maracía. Ella es directora nacional de la Asociación Nacional de Magistrados de Circuito y Jueces de Distrito del Poder Judicial de la Federación, que esté con nosotros. Magistrada, qué gusto saludarla.
2: ¿Cómo tal, doctor? Buenos días, a sus órdenes, con el gusto de saludarle siempre. A usted y a Saudita.
1: Muchísimas gracias, magistrada. Pues yo sigo sin encontrarle la utilidad a esta reforma constitucional. Me hubiera gustado que nuestros legisladores y el gobierno pues estuvieran centrados más en evitar que personas relacionadas con el crimen organizado pudieran llegar a las presidencias o a las gubernaturas, pero no. Pues hoy parece que la prioridad es que no lleguen quienes tengan doble nacionalidad. ¿Esto de qué sirve para nuestro orden constitucional, magistrada?
2: Sí, muchas gracias. En relación con ello, lo que hay que advertir es que efectivamente, coincido contigo, es una reforma pues por lo menos cuestionable, ¿no? Porque lo que está haciendo en realidad es restringir, tal vez de manera injustificada, un derecho. Para entender bien la problemática a la que nos estamos refiriendo, bueno, pues tendríamos que tener, digamos, alguna información elemental o básica en relación con este tema. Recordemos que la nacionalidad es un derecho. Yo, cuando nazco, tengo derecho a una nacionalidad, a ese vínculo político jurídico que se entabla entre una persona y un Estado. Entonces, cuando nazco, por ejemplo, hay dos formas de adquirir la nacionalidad en este país: por nacimiento y por naturalización. Entonces, por ejemplo, si yo nací en territorio mexicano, soy mexicana por nacimiento. Pero también hay otros supuestos donde soy mexicana por nacimiento: si nací en el extranjero, pero mi padre, mi madre o ambos son mexicanos, también soy mexicana por nacimiento.

0: de este fenómeno de la doble nacionalidad. Cuando yo tengo doble nacionalidad, eso implica que ese vínculo lo tengo respecto de dos estados, el estado mexicano y algún otro, no solo el estadounidense, como comentaba, sino que puede ser con cualquier otro país en el mundo que exista, ¿no? Entonces, bueno, esto es un derecho y se vincula con esa posibilidad, porque además es un fenómeno real, por eso hubo esta reforma en el 97, porque hay millones de personas mexicanas que por cualquier motivo, bueno, pues tuvieron que emigrar, tuvieron que salir de este país, o imaginemos, por ejemplo, que yo nací en otro territorio, pero mi padre y mi madre son mexicanos. Entonces, en ese caso, yo soy mexicana por nacimiento, por lo que ya expliqué, pero también puedo ser, por ejemplo, de otro país por nacimiento, si es que el otro país tiene una regla similar, ¿no? O sea, entonces, en automático, sin que yo tenga voluntad para ello, pues yo tengo ya esa doble nacionalidad. Ahora, ¿qué está pasando con esta reforma constitucional particularmente? Que lo que está diciendo es, para acceder a ciertos cargos, no solo la presidencia de la República, hubo una reforma, digamos, integral que alude a la presidencia de la República, a las gubernaturas de los estados y a la jefatura del gobierno de la Ciudad de México, en esos presupuestos. Aquí también hay que acotar o hay que explicarle a la gente que el artículo 32 constitucional ya desde antes contemplaba esta restricción de que solo las personas mexicanas por nacimiento podían aspirar a ciertos cargos. Es decir, esa restricción siempre ha existido desde el artículo 32 constitucional. Sin embargo, en donde viene la restricción es que antes, por ejemplo, se permitía que las personas mexicanas por nacimiento accedieran a esos cargos, pero se les permitía adquirir otra nacionalidad. Ahora lo que se dice es, bueno, tú puedes conservar las dos nacionalidades, pero si quieres acceder a ciertos cargos públicos, debes renunciar a la segunda. Entonces, ahí está lo discutible porque, bueno, pues, digamos, en una primera aproximación, pues esto puede ser violatorio de derechos de las personas. ¿Por qué? Porque me están obligando a perder esta segunda o a renunciar a esta segunda nacionalidad. Y lo están haciendo porque dicen que digamos, para limitar este derecho, es muy importante un tema de soberanía, de lealtad con el Estado mexicano, vamos a evitar conflicto de intereses, es un tema de seguridad pública nacional, etcétera. Sin embargo, habría que ver si esto verdaderamente se justifica o no. Porque si ustedes se ponen a pensar, habrá muchas personas que tengan esta doble nacionalidad y que cumplan con todos estos requisitos, es decir, que velen por la soberanía, que sean leales con este país, que respeten, que eviten los conflictos de interés, etcétera. Y habrá nacionales, solo nacionales, que no les importa la soberanía, que no sean leales, es decir, esto no es definitorio, no es, digamos, no nos garantiza absolutamente que las personas nunca van a incurrir en esas conductas. Por el contrario, parecería que es desproporcionado hacer una restricción tan fuerte, porque además, si han tenido la oportunidad más o menos de seguir este tema, por ejemplo, las personas que tienen esos supuestos tienen que renunciar a su segunda nacionalidad incluso antes de registrarse como candidatas. Entonces, ¿esto qué implica? Que coloquialmente puede pasar lo que decimos en México, que se pueden quedar como el perro de las dos puertas, ¿no? O sea, yo renuncio a la nacionalidad y eso no garantiza que voy a ganar el cargo público, sí. Y entonces me quedé sin mi segunda nacionalidad.
1: Y sin el cargo público. Y registrar rápidamente. Estoy viendo que las reformas constitucionales que están promoviendo en estos gobiernos limitan los derechos cuando realmente tendrían que ser

0: progresivos, ¿no? Así dice que los derechos no pueden retroceder, sino deben de ser progresivos, o sea, deben de ser más amplios los derechos humanos individuales, y creo que eso es una deformidad que está pasando en este legislativo y no lo estamos viendo los mexicanos, o por lo menos no podemos expresarlo así, porque con la mayoría no era absolutamente nada, y creo que eso es muy alarmante, ¿no?
1: Claro, esa es otra gran crítica que se hace a esta reforma, ¿no? Que si se fijan, parecería que la tendencia es violar derechos desde la Constitución. Eso es gravísimo, porque recordemos que nuestra Constitución es nuestro máximo ordenamiento, el que, digamos, permea, el que protege a todo el mundo en este país, seamos nacionales o no incluso. Y entonces, pues desde luego es muy grave que el oficialismo emplee la Constitución para estar restringiendo derechos. Es el tercer caso que tenemos detectado en los más recientes años. Estamos hablando, por ejemplo, de la reforma judicial, que restringió derechos desde la Constitución. Estamos hablando de las pensiones que el oficialismo calificó como doradas, que son las pensiones de muchas personas en términos del 127 constitucional, y que de manera retroactiva está afectando derechos adquiridos. Y ahora estamos hablando de esta restricción a la doble nacionalidad, cuando, con todo respeto, como bien lo anunciamos desde el principio, pues hay tantos problemas apremiantes en este país, ¿no? Tienen que garantizarnos de algún modo que la delincuencia organizada no intervenga, que haya transparencia, que realmente lleguen los mejores perfiles, y no estarnos desgastando en estas discusiones que, pues en realidad, ni siquiera sabemos, o habría que esperar con el tiempo para saber a quién están dirigidas. Ahora mismo, en el partido de la mayoría, pues tienen el problema, al parecer, en Nayarit, porque la persona que probablemente sea la candidata, bueno, pues creo que tiene tan doble nacionalidad, y entonces, bueno, pues esto presenta problemas prácticos muy fuertes, porque ella ya dijo que renunció a la nacionalidad y ya le contestaron que para hacerlo tiene que acudir al Estado, o sea, al otro país, para que ante el otro país renuncie a esa nacionalidad. Pero sepan que hay países en general que no permiten renunciar a su nacionalidad. Entonces no es un tema que quede a la voluntad de las personas, y por lo mismo pues es muy grave que se restrinjan sus derechos por aspectos o por cuestiones que ni siquiera están a su alcance o son, digamos, susceptibles de decidirlos, porque no está en su voluntad poder tomar una decisión al respecto.
0: Magistrada, pues muchísimas gracias por estas explicaciones, y estaremos muy muy en contacto con usted, porque vienen muchas reformas, están dando varias reformas que podrían ser violatorias a los derechos humanos, y esto lo debemos de ver los mexicanos. Por lo pronto, magistrada Julia María del Carmen García, directora nacional de la Asociación Nacional de Magistrados de Circuito y Jueces de Distrito del Poder Judicial de la Federación, le agradezco mucho que haya platicado con nosotros.
1: Estoy a sus órdenes siempre, gracias por el espacio. Que tengan buen día.
0: Muchísimas gracias. Vamos a un corte y regresamos con más.
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1: Ahora pasamos con el primer tiempo de todos los deportes y Óscar Orozco. Adelante, Óscar, te saludo con muchísimo gusto. Muy buenos días.
2: ¿Cómo estás? Un gusto saludarte a ti y a todo el auditorio de Informativo NTR. Vamos con información deportiva más importante de este viernes. Gracias a Dios, es viernes. Tremenda noticia, sacudió ayer las entrañas de la Selección Nacional Mexicana de Fútbol y también del fútbol mexicano en general. Así es, porque trascendió una noticia que se divulgó en Inglaterra, allá en el país en donde surgió el fútbol hace muchos, pero muchos años. Se trata de la Premier League, la liga para muchos la más importante del planeta Tierra en cuanto a fútbol se refiere. Pues se trata de Gilberto Mora, la joya mexicana, la joya de los cholos. Y es que Liverpool de Inglaterra, este cuadro de los Reds, prepara, según trascendió un medio allá británico, una oferta millonaria por Gilberto Mora. Así es, el Liverpool, multicampeón de la Champions League, uno de los equipos más ganadores de Inglaterra, y por qué no decirlo, de los más importantes del mundo, prepara una oferta por Gilberto Mora, y los cholos ya tendrían condiciones para dejarlo salir. ¿Por qué? Porque está próximo a cumplir 18 años Gilberto Mora. Así es, el nombre de Gilberto Mora vuelve a sacudir el mercado de fichajes. El joven mexicano, que con apenas 17 años ya llamó la atención durante el Mundial 2026 y se convirtió en el goleador más joven de la selección mexicana, aparece nuevamente en el radar de uno de los clubes más importantes de Inglaterra. Así es, Liverpool busca fichar a Morita. El Liverpool analiza una operación por Gilberto Mora que podría alcanzar los 40 millones de libras, de acuerdo con información publicada este jueves 1 de octubre por el portal Football Insider. La cifra equivale a alrededor de 46 millones de euros y más de 52 millones de dólares, que en pesos mexicanos sería aproximadamente, con el tipo de cambio de ayer, serían 936 millones de pesos. Así es, 936 millones de pesos. Según este medio británico, Toros de Tijuana pediría al menos 30 millones de libras para comenzar a considerar una transferencia por el mediocampista ofensivo, mientras que el precio podría elevarse hasta los 40 millones de libras debido al interés de distintos clubes europeos. Es decir, se pone sus moños Tijuana. Yo no me rebajo de 30, pero hay equipos que se interesan, y así es como la oferta y la demanda. Si hay más interesados, pues el valor del jugador sube y se cotiza más, porque muchos lo quieren. El Liverpool es el que señala este medio, está próximo a poner esta oferta sobre la mesa de esta cantidad de 40 millones de libras. Impresionante si se da esta situación. Equipos como Real Madrid, Barcelona también tienen en la mira al jugador, pero veremos si esta oferta y demanda esta se cotiza más. Y pues si se quedan 40 millones sería un precio récord, 40 millones de libras. Así pues, la información también señala que Tijuana buscará incluir cláusulas que permitan al club obtener beneficios económicos en el futuro, entre ellas una posible participación en una venta posterior del jugador. La versión toma mayor fuerza después de que Tim Talk reportó que Liverpool ya había establecido contacto con los representantes del futbolista para conocer las condiciones de una posible operación. Gilberto Mora todavía no puede ser fichado por un club europeo. Uno de los puntos que condiciona cualquier movimiento es la edad del futbolista. Nació el 14 de octubre de 2008, por lo que actualmente tiene 17 años y en un par de semanas más cumplirá 18. FIFA señala restricciones para las transferencias internacionales de futbolistas menores de edad, por lo que esa fecha resulta clave para cualquier posible salto al fútbol europeo. Sin duda que si Gilberto, después del Mundial, ya tuviera 18 años, ya no estuviera en México jugando con los cholos, tendría un gran salto. Pero los clubes tienen que esperar a que cumpla 18, así que en el mercado de invierno se abre la posibilidad, si no es de que ya previamente haya alguna negociación por él y ya esté por ahí precontratado, por así decir. Aunque está prohibido, se estira mucho esto, estos acuerdos entre representantes de jugadores. Y bueno, pues está ahí la posibilidad de Gilberto Mora. Así que bueno, pues resulta clave esta fecha del 18, del 14 de octubre próximo, para que Morita por ahí pueda emigrar y ya hacerse algo más claro y concreto. Fíjense, no hay restricciones para las transferencias internacionales de futbolistas menores de edad, por lo que esa fecha resulta clave, ya hemos dicho. De hecho, este portal, TeamChart, ya había señalado que cualquier operación internacional debía esperar hasta que Mora alcanzara la mayoría de edad. Pero, como mencionaba hace algunos instantes, Liverpool no sería la única novia que estaría coqueteándole a Gilberto Mora, ya que hay varios equipos gigantes del fútbol que están pendientes de la actuación del mexicano. Real Madrid y Barcelona continúan siguiendo su evolución, mientras que también aparecen nombres como el Paris Saint-Germain, Manchester City, Chelsea, Arsenal, Borussia Dortmund y Benfica, entre los clubes relacionados con el jugador. La competencia podría ser uno de los factores que incrementa el precio de Mora. Tim Talk reportó el día de ayer que Liverpool mantiene un interés serio y que el club inglés ya tuvo contacto con sus representantes. Al mismo tiempo, el Borussia Dortmund de Alemania y el Benfica de Portugal figuran entre los equipos que han avanzado en contactos preliminares con su agente, Rafael Lapimienta. Así es, el crecimiento de Gilberto Mora también se refleja en su recorrido con la selección mexicana. Durante el Mundial 2026, el futbolista de Cholos incrementó todavía más su exposición internacional. Posteriormente marcó frente a Colombia apenas el sábado pasado para convertirse en el goleador más joven en la historia del representativo mexicano. Se estrenó como goleador del Tri apenas a los 17 años. Nadie, ni Hugo Sánchez, ni el que usted me diga, ha anotado un gol a esa edad con el tricolor. Otro elemento que ha alimentado el interés de los clubes europeos. Si las cosas, si una transferencia cercana a los 40 millones de libras llegara a concretarse, la operación colocaría a Gilberto Mora entre los futbolistas mexicanos transferidos por cantidades más elevadas y convertiría al joven de Cholos en uno de los grandes nombres del próximo mercado europeo. Ahí está la situación con Gilberto Mora. Esto, insisto, trascendió allá en el fútbol europeo, en Inglaterra. Aún está por esperar si sea verdad que se concrete, pero hay varias novias coqueteándole hasta ahorita. Todo es, si bien especulación, pues hay ya indicios de que Gilberto Mora está viviendo sus últimos días en el fútbol mexicano, su último torneo, por lo menos eso sí es una realidad. Así pues las cosas con Gilberto Mora de la Selección Nacional Mexicana, que por cierto, el próximo sábado, mañana, estará presentándose en Arizona. Ya llegó México a la ciudad de Glendale, la Phoenix, para enfrentar mañana al equipo de las Barras y las Estrellas en un partido trepidante y que se espera emocionante, el clásico de CONCACAF. Prohibido perder para los dos equipos. Así se trata de un partido amistoso, no es un partido molero. Vienen con ausencia los dos, pero saben lo que significa perder ante el acérrimo rival del área. No es permitido, así se trata de un amistoso. No hay que tampoco maximizar el duelo porque es un partido precisamente de carácter amistoso, pero tampoco minimizarlo como que una derrota por goliza no causaría efectos en este proceso. Sin duda que quedaría marcado. Imaginarse que Rafa Márquez, que apenas está empezando su proceso con dos empates, y caer derrotado ante Estados Unidos con un marcador abultado o escandaloso, provocaría mucha presión para el cuadro mexicano, pese a que el proceso apenas empieza. No se habla de correrlo, de despedirlo, o de que el proceso quede ya truncado, no. Se habla de la presión que ocasionaría una derrota ante Estados Unidos, llámese como se llame el partido amistoso. Con Estados Unidos, no. No, Rafa, no se puede perder. Él lo sabe, él lo vivió. Así que no estarán, sin duda, confiados. No sabe que un resultado adverso podría ponerle por ahí espinitas en el camino hacia lo que será el Mundial 2030. Por eso Rafa se guardó sus mejores elementos para el duelo ante Perú. Se dio el lujo de meter 11 jugadores que nunca habían jugado juntos, 11 elementos que que algunos debutaron con la playera verde mayor, con el tricolor mayor, y esto se da lujo de hacerlo para guardar sus mejores armas, precisamente para el duelo de mañana a las 8 de la noche en el Farm Stadium, allí en la Universidad de Phoenix, en Arizona. Este escenario pues tendrá el honor de albergar un clásico de Norteamérica, clásico de CONCACAF entre México y Estados Unidos. Prohibido perder para Rafa. Mañana seguramente veremos a los elementos que mejor llegan a esta selección y que se los guardó ante Perú el martes pasado. Es decir, Tala Rangel, estará Johan Vázquez con su experiencia, estará Israel Reyes, Gallardo, Jorge Sánchez, Eric Lira, por ahí podemos ver también al Chucky Lozano, al mismo Mora, que está entre algodones con una molestia en el tobillo. Si no estará en condiciones, por ahí podemos ver a Obed Vargas o por ahí a otros elementos como Orbelín Pineda y obviamente el Piojo Alvarado, la Hormiga González, que probablemente sea titular también. En fin, esta selección mexicana que mañana tendrá un examen fuerte, más fuerte de esta primera etapa de partidos de preparación para México, será Estados Unidos mañana. Así que Rafa lo sabe, también Mauricio Pochettino lo sabe, vienen con ausencias, pero para Pochettino también perder contra México sería una presión extra para el cuadro norteamericano, el cuadro gringo, y por eso prohibido perder. Mañana buen partido se espera allá en Glendale, en Phoenix. Y bueno, pues ahí México con la obligación de mostrar una cara buena, no ha mostrado una cara mala tampoco en los partidos de Colombia contra Perú, pero se espera que conforme han trabajado, pues haya cierta mejoría. Así que mañana, recuérdenlo, 8 de la noche, México-Estados Unidos, allá, la tercera prueba de Rafa Márquez al frente del tricolor. Hasta aquí, de momento, la información más importante deportiva de este viernes. Les deseo a la gente que tenga un excelente fin de semana deportivo, cuídense mucho, y les invito a que siga con nosotros en la noticiera, porque más información no le cambie.
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0: pues como le digo, y usted ya lo sabe, hoy es 2 de octubre de 2026 y es un aniversario más de la matanza de Tlatelolco, como se le conoce, acontecido en 1968. Es una violenta represión del Estado contra un mitin pacífico de estudiantes aquí en la Ciudad de México, en la Plaza de las Tres Culturas, en la unidad habitacional de Tlatelolco. Ahí miles de estudiantes, profesores y civiles realizaban una manifestación pues artística y pues una manifestación política, pacífica, social. Bueno, se hacía de todo para protestar precisamente por pues las acciones que estaba tomando el gobierno mexicano. Fue cuando el ejército mexicano y el llamado grupo paramilitar Batallón Olimpia rodearon y dispararon contra la multitud. Al caer la tarde de ese 2 de octubre, el número exacto de muertos y heridos pues nunca se conoció, porque no existía la libertad de prensa, la libertad de expresión, ni tampoco pues el gobierno pues se sentía en obligación de informar a la ciudadanía. Desde entonces pues se ha recordado este 2 de octubre con esta frase de 2 de octubre no se olvida, y el día de hoy se está convocando pues a diversas marchas. La más grande, la más importante, es la que va a salir de precisamente la Plaza de las Tres Culturas rumbo al Zócalo capitalino. Esta movilización a los 58 años de la matanza de Tlatelolco saldrá en punto de las 4 de la tarde de precisamente de la Plaza de las Tres Culturas, allí en la unidad de Tlatelolco, en la Plaza de las Tres Culturas, y llegará al Zócalo capitalino. Las calles que se utilizarán será Eje Central. Recuerde usted que Eje Central va de el centro hacia Tlatelolco, pues se va a cerrar el Eje Central y se marchará de la Plaza de las Tres Culturas, o sea, al revés, de Tlatelolco hacia el centro de la Ciudad de México. Se tiene pues decidido que se llegue al Zócalo de la Ciudad de México para protestar por esta matanza, esta matanza de estudiantes que se llevó a cabo hace 58 años, y es uno de los puntos, según los historiadores, uno de los puntos que ha pues que inició lo que fue un despertar ciudadano y una exigencia a los gobiernos para respetar a la ciudadanía y sobre todo cambiar sus actitudes autoritarias. En esos momentos estoy viendo las imágenes del Zócalo capitalino y veo que ya los edificios, tanto del gobierno de la Ciudad de México, el edificio del ayuntamiento y también del Zócalo capitalino, pues están ya protegidos por vallas metálicas, ya están completamente protegidos ante esta marcha del 2 de octubre. Así es que ahí está la información. 8 de la mañana con 24 minutos.
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0: Y le agradezco muchísimo al diputado del Partido Acción Nacional, Héctor Saúl Téllez. Él es vocero económico del Partido Acción Nacional, y es que esta semana se llevó a cabo la comparecencia del secretario de Hacienda y Crédito Público, Edgar Amador, en la Cámara de Diputados. Ahí se dieron los datos de la economía de nuestro país, pero qué tan satisfechos terminaron de esta explicación del encargado de las finanzas públicas. Realmente, ¿se informó de la situación económica del país o se hizo propaganda? Diputado, te saludo con muchísimo gusto.
2: Hola, Alberto, muy buenos días. Un saludo para ti y para todo tu auditorio.
0: Pues, ¿cómo viste, diputado, las cifras dadas a conocer con el secretario de Hacienda, que ha sido un constante crítico, principalmente del endeudamiento de la economía mexicana, una promesa que había hecho la Cuarta Transformación y que parece no se cumple? ¿Realmente tenemos la economía que deseamos y por la que trabajamos todos los mexicanos, o es una economía de la Cuarta Transformación hacia sus intereses?
2: Pues, Alberto, es una economía completamente estancada desde hace varios años. Lo que cuestionamos al secretario fue precisamente el bajo crecimiento económico que ha tenido el país durante los últimos 8 años. Si sumáramos todos los crecimientos económicos del PIB de año con año, yo creo que tendríamos apenas el 0.9% de crecimiento promedio durante todo este periodo. Por cierto, sería el crecimiento más bajo que ha tenido el país en varios periodos de lo que hemos vivido en los últimos tiempos. Y eso el secretario pues no pudo rebatirlo. Hubo muchas evasivas, Alberto. Hubo momentos en que pues se hacía el discurso demasiado lento y pesado, porque pues las evasivas eran demasiadas. Y sobre todo también comentarte, Alberto, que en el tema de la deuda, aunque el gobierno tenga el discurso de ser manejable, nos parece que cada vez levanta más alertas. La deuda pública ha crecido en los últimos 8 años al doble, así de grave ha sido durante todo un periodo pues de México, durante muchos años, digamos, de vida independiente de nuestro país. Se sumaron 10.5 billones de pesos hasta el año 2018. ¿Y cómo poder explicar que tan solo en 8 años, Alberto, solamente en 8, se haya duplicado prácticamente la deuda? El sello de financiamiento principal de este régimen ha sido la deuda pública. Y hoy, para 2027, con estos números que estamos viviendo y conociendo al día de hoy, vamos a cerrar prácticamente 22 billones de pesos en deuda pública, lo cual ya representaría el 55% del PIB nacional. Y eso comienza a generar ya cada vez más dificultades en las finanzas públicas, y se comienza a apretar, obviamente, el gasto en inversión, que es lo importante. El gasto de inversión ha tenido un recorte nuevamente para el siguiente año de prácticamente el 12%. Si sumamos también todos los recortes que la inversión física ha tenido año con año, ya estamos hablando de recorte severo a la inversión física de infraestructura prácticamente del 35%. Y es ahí cuando se empieza a sentir que faltan carreteras, que faltan puertos, que faltan hospitales, que falta equipamiento en la policía, y a raíz de que pues el recorte en inversión física ha venido a la baja en los últimos años.
0: Diputado, ¿este nivel de deuda a qué se compara con la historia anterior de nuestro país? Porque dicen que son diferentes, que no son lo mismo. ¿A qué lo compararías en la historia de nuestro país? ¿Hay una comparación a este nivel de deuda que tenemos actualmente?
2: Pues fíjate nada más, Alberto, que hay que comparar, vamos a decir que durante 200 años de vida independiente del país, prácticamente se acumularon 10.5 billones de pesos en deuda. Y en ocho años se van a contratar 11 billones más, es decir, el doble. Y eso pues es verdaderamente inaudito, como en 8 años, comparado contra 200 años de vida independiente que se acumularon en deuda pública, en 8 años se haya contratado el mismo nivel de deuda que se utilizaron para 200 años. Es así de grave el endeudamiento. Ya ocupa una parte considerable del PIB nacional, el 55%, y ahí es donde empiezan las calificadoras a cuestionar la capacidad de pago de nuestro país, y si México es susceptible o no de crédito y endeudamiento con las diversas entidades financieras que prestan este tipo de créditos. Y pues cada vez nos cuesta más caro que le presten a México dinero. Es decir, pues sí, tal vez el país todavía tiene esa capacidad de pedir los créditos y se los otorguen, pero las financieras internacionales están viendo que cada vez nuestra capacidad de pago es menor, y entonces te prestan cada vez con intereses más caros. Y ahí es otro dato muy importante, Alberto. Cuando en el año 2018 llega este régimen al gobierno, se pagaban alrededor de 650 mil millones de pesos de puros intereses de la deuda pública acumulada hasta ese año. Bueno, pues hoy cada año nos va a tocar pagar de puros intereses de deuda 1.6 billones de pesos, que ya pues aprietan las finanzas públicas. Ahora es un gasto ya ineludible que tiene que pagar nuestro país por puros intereses de deuda. Imagínate nada más, contratamos el mismo monto de deuda para 2027 que viene proyectado en 1.7 billones de pesos del techo de endeudamiento, pero se tendrá que pagar tan solo de intereses 1.6.
0: Y ahora ya no tenemos como en el pasado la garantía, por ejemplo, del petróleo, ¿no? Ya no tenemos tanto petróleo, es más, somos dependientes completamente de la compra de gasolina de los Estados Unidos, de diésel. Entonces, ¿ahora qué estamos poniendo como garantía, diputado? Porque no tenemos un poder judicial que garantice confiabilidad de las inversiones. Entonces, ¿qué está comprometiendo el gobierno para que le puedan, pues, prestar?
2: Pues dos de los aspectos más importantes, que son el financiamiento de nuestro país, va a ser precisamente la deuda pública, y el segundo, otra vez, nuevamente, como año con año en los últimos años, la base contributiva que no crece, es decir, los mismos contribuyentes cumplidos de siempre son los que tienen que sufragar el gasto de nuestro país. Y crece la informalidad, por el contrario, a ese sector informal que no está cooperando con el gasto del país, no se le voltea a ver, no hay obligaciones fiscales para la informalidad, y al ver esta situación, pues muchas personas que ven que el sector informal no tiene esa presión fiscal, ha venido creciendo y han ido migrando hacia ese sector. El 56% de la población económicamente activa, es decir, trabajadora, está en la informalidad, y ese índice ha crecido durante los últimos años. Hoy hay 56%, 44% en la formalidad, que son los que llevan la carga fiscal del país. Y por cierto, aunque digan que no aumentan los impuestos, por supuesto que estas bajar el umbral de las deducciones que se pueden hacer a través del ISR a diversas empresas que están teniendo ganancias más allá de los 50 millones de pesos para el siguiente año, les van a reducir esta deducción del ISR contra pérdidas y contra créditos. ¿Qué quiero decir con todo esto, Alberto? Que aunque sea uno o dos puntos porcentuales lo que se les pretende reducir es sus deducciones a las que tienen derecho, eso es un impuesto implícito que va a provocar pues que pierdan liquidez empresas, que puedan invertir en el año 2027 para adquisición de activos, que puedan invertir en generación de empleo. Pero eso sí, el gobierno volverá a rascar a través de este deducciones de deducibilidad de ISR alrededor de 130 mil millones de pesos, y eso es justo lo que comienza nuevamente a apretar a la misma base de contribuyentes.
0: Pues vaya datos, diputado, y vamos a estar platicando contigo, porque esto, pues lamentablemente, no se termina en un año, sino será una herencia que se dejará por muchos años. Y por lo pronto, diputado Héctor Saúl Téllez, vocero económico del PAN ahí en la Cámara de Diputados, te agradecemos muchísimo que hayas platicado con nosotros.
2: Muchas gracias, Alberto, un saludo para todo tu auditorio.
0: Muchísimas gracias, vamos a un corte y regresamos con más información.
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0: 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Lentes oscuros pa' que no sepan que está mirando, y un diente de oro que cuando ríe se ve brillando. 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
1: Cuando son las 8 de la mañana con 36 minutos, tiempo del centro de México, ya de esta mañana, mañana nublada aquí en la capital del país. Tenemos aquí en la capital, en la Ciudad de México, 16 grados centígrados. Tendremos una máxima de 21, estará un poquito más fresco que en días anteriores. Así es que a protegerse de los cambios de... La verdad es que ya hay muchas enfermedades respiratorias por estos cambios de temperatura. Y le informo que las llamadas fotomultas pues seguirán vigentes aquí en la Ciudad de México, luego de que el Pleno de la Suprema Corte de Justicia de la Nación... constitucionalidad, tras un amplio debate sobre dos proyectos con posturas opuestas. Por 6-2, los ministros rechazaron el proyecto de Giovanni Figueroa Mejía, quien proponía declarar inconstitucionales los artículos del Reglamento de Tránsito y de la ley que regula el uso de tecnologías para la seguridad pública que regulan este sistema de infracciones. Considerar que responsabilizan injustamente al propietario del vehículo sin acreditar que era quien conducía. La discusión comenzó con el proyecto de Figueroa, quien proponía conceder un amparo al propietario de un vehículo que desde junio de 2025 impugnó 13 fotomultas por exceso de velocidad. El Tribunal de Justicia Administrativo Capitalino validó las infracciones y posteriormente un tribunal colegial paró, por lo que el caso llegó a la Suprema Corte y ya decretó la Corte que las fotomultas se quedan aunque no se acredite que el dueño del vehículo va manejando, pues si simplemente si ese vehículo va a exceso de velocidad, entonces ¡pum!, le tomarán la foto y le enviarán su multa. Más bien, cuando vaya a verificar, pues va a ver cuántas multas tiene y entonces pagará un dineral sin que pueda pues reclamarlas, protestar por ellas, no. Ahí se pagan o se pagan y después podría meter un proceso que puede ser larguísimo, que hasta se le olvida a uno. Así es que mejor no maneje a exceso de velocidad ni se mete en lugares que no corresponden. En lo que va del año, la Subsecretaría de Control de Tránsito de la Secretaría de Seguridad Ciudadana retiró 3.300 vehículos en situación de abandono en las 16 alcaldías. Con las mayores cifras de vehículos abandonados están Iztacalco, Iztapalapa y Benito Juárez. La Ciudad de México aplicará un nuevo modelo de verificación a establecimientos mercantiles que privilegiará la prevención y la corrección de irregularidades antes de recurrir a la suspensión. Los negocios de bajo impacto tendrán hasta 3 avisos, lo de impacto vecinal 2 y los de alto impacto recibirán un apercibimiento antes de ser suspendidos, salvo cuando exista una conducta que represente un riesgo para las personas. Ahora nos vamos hasta NTR Guadalajara con mi compañera Nidia Cervantes. Adelante, Nidia, te escuchamos.
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0: Cuando son las 8 de la mañana con 40 minutos desde esta Perla Tapatía, te comparto información. Decirte que ya el director general del Instituto Mexicano del Seguro Social, Zoe Robledo, bueno, tuvo una reacción luego de la instrucción que le emitió la presidenta de México, Claudia Sheinbaum Pardo, para que investigue cuál es la situación que se está viviendo en el instituto tras las acusaciones, señalamientos y denuncias de familiares de bebés que perdieron la vida supuestamente a causa de la clesbiela. El director del IMSS, Zoe Robledo, anunció que van a realizar cuatro puntos o cuatro medidas son las que se van a tomar. Una auditoría en principio, también, mientras se realiza esta, la separación del cargo de dos de los funcionarios. También van a, dijo, profundizar en la investigación epidemiológica y para ello el INRE, el Instituto de Diagnóstico y Referencia Epidemiológica, estará analizando todas las bacterias que encuentren en el hospital. Pero vamos a escuchar parte de lo que dijo el director general del IMSS, Zoe Robledo.
1: Hoy anuncio cuatro decisiones. La primera, una auditoría clínica colegiada independiente. Esta decisión cuenta con el respaldo del secretario de Salud, el doctor David Krasenovich, para que especialistas, neonatólogos, infectólogos, epidemiólogos externos al IMSS, de la CONAMED, de los Institutos Nacionales de Salud, de la UNAM, revisen caso por caso. La auditoría responderá a tres preguntas. Primera, si hubo una infección asociada a la atención. Segunda, si causó o contribuyó a la muerte de los recién nacidos. Y tercero, si hubo fallas que se pudieron evitar. El IMSS no va a intervenir en sus conclusiones ni podrá modificarlas. Segundo, mientras esa auditoría se lleve a cabo, el director del hospital y el jefe de la unidad de cuidados intensivos neonatales van a ser separados de su cargo. Tercero, vamos a profundizar en la investigación epidemiológica. Los microorganismos identificados van a ser analizados por el Instituto de Diagnóstico y Referencia Epidemiológica, el INRE. Esto para saber de dónde vinieron los brotes y poder determinar la relación con los casos identificados. En cuarto lugar, propusimos y acordamos con el secretario de Salud, David Krasenovich, y con el comisionado federal de la COFEPRIS, el doctor Víctor Hugo Borja, la creación de un comando operativo del sector salud para la seguridad de los recién nacidos en todas las unidades de cuidados intensivos neonatales del IMSS en todo el país.
0: Ahí la voz de Zoe Robledo, director general del IMSS, quien, bueno, ya dice, se toman estas medidas y ahora se esperan los resultados. Alberto, la información desde Jalisco. Muy buenos días.
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3: Hola, ¿qué tal? Te saludo desde Zacatecas con lo más destacado. Durante su comparecencia ante diputados locales como parte de la glosa del quinto informe de gobierno, el secretario general de gobierno, Rodrigo Reyes Muguerza, afirmó que desde 2021 se inició un proyecto para alcanzar la paz, el progreso y el saneamiento de las finanzas de Zacatecas. Señaló que la dependencia ha sido un elemento articulador en las acciones de pacificación y destacó las mesas de trabajo iniciadas en septiembre de 2023 con madres buscadoras, corporaciones de seguridad y autoridades de procuración de justicia. Reyes Muguerza destacó que Zacatecas es el primer estado en contar con un plan estatal de búsqueda de personas. En más información, con 17 votos a favor y 11 en contra, la 65ª legislatura de Zacatecas aprobó la reforma constitucional para establecer como requisito que presidentes y gobernadores no tengan doble nacionalidad. La minuta de reforma a los artículos 16, 82 y 122 de la Constitución Política de los Estados Unidos Mexicanos fue remitida a la Cámara de Senadores. Entre los diputados migrantes, Dolores Trejo Calzada votó a favor, mientras que Roberto Lamas Alvarado lo hizo en contra. Durante la sesión también se aprobó reducir de 7 a 5 los integrantes del Consejo Consultivo de la Comisión de Derechos Humanos del Estado de Zacatecas y eliminar su remuneración. Además, se presentaron propuestas sobre pensiones del ISSSTESAC y evaluación legislativa. En más información, el presidente del Consejo Estatal de Morena, Rubén Flores Márquez, manifestó su intención de formar una alianza con el Partido del Trabajo rumbo a las elecciones de 2027. Ojalá recapaciten y podamos ir juntos en 2027. Expresó al considerar que todavía hay tiempo para construir un acuerdo y llamó a privilegiar el diálogo. Flores Márquez señaló que el Partido del Trabajo deberá revisar sus resultados electorales para valorar una posible alianza. Afirmó que el partido perdió 18% de su votación cuando no contendió junto a Morena, mientras que el Partido Verde Ecologista de México ganó 54%. Hasta aquí la información desde el estado de Zacatecas. Le invito a que continúe el informativo NTR.
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miembros del crimen organizado presionan a las candidaturas de la oposición para impedir que compitan y que no puedan participar para que se garanticen los triunfos del morenismo. O lo que concretamente se ha denunciado desde junio de este año por parte de los Estados Unidos en relación a las declaraciones que integrantes del cártel Sinaloa hicieron respecto de la propia elección de Sinaloa, donde se dijo claramente cómo tuvieron un operativo para robarse las urnas, para antes estuviesen en las filas en favor de los candidatos de la oposición, donde hubo incluso secuestros de los propios candidatos de la oposición. Es decir, vivimos un entorno que lamentablemente está caracterizado por la participación indebida de los grupos del crimen organizado, donde el dinero pues se aporta con una enorme libertad para que apoyen candidaturas oficialistas, y donde hay hechos de violencia y de muerte de precandidatos y candidatos. Creo que el proceso electoral de 2024 es uno de los más sangrientos en esta materia. Lamentablemente, según oficiales dados a conocer por Data Cívica o por

los y las candidatas y que lamentablemente fueron asesinados. Creo que esos datos estadísticos de esos años, Alberto, pues indica claramente. También hay que recordar un tema que comentamos contigo hace algunos meses, pero el Colegio de México hizo un estudio en el cual decía con toda claridad que el crimen organizado busca cooptar las candidaturas de las elecciones municipales. Son las los territorios de los municipios los que más buscan los grupos. ¿Por qué? Porque les generan beneficios específicos en la medida que tienen controlados a los presidentes municipales. Les quitan de seguridad pública de los propios ayuntamientos, les quitan las direcciones de obras públicas para que puedan hacer y deshacer, y esquemas de complicidad que les permiten actuar de manera absolutamente irregular, como se ha demostrado en varios casos del Estado, donde el crimen organizado incluso llega a poner esquemas de impuestos para que se puedan comercializar pues todo tipo de productos de primera necesidad o las propias gasolinas, donde se tiene que comprar específicamente en algunos lugares, pues donde están asociados al control de los grupos del crimen organizado y también a los temas del huachicol. Entonces hay este flagelo que está en torno de las elecciones, y también hay que decirlo con toda claridad, en el ámbito federal se han promovido reformas electorales, pero ninguna de las reformas electorales impulsadas por el gobierno de la presidenta Claudia Sheinbaum y obviamente por los grupos parlamentarios de Morena, del Verde y del PT, no han querido regular el tema de establecer sanciones que sean tajantes cuando se demuestren los vínculos con grupos del crimen organizado. Se hicieron reformas electorales, pero lo vimos para establecer una pretendida disminución presupuestal de los ayuntamientos para disminuir gastos y privilegios en materia electoral. Se hicieron reformas que blindan las candidaturas del morenismo, como fue el Comisión de Verificación de Integridad de Candidaturas que va a operar el Instituto Nacional Electoral, pues, supuestamente para que instancias como la Unidad Técnica de Inteligencia Financiera, como la Fiscalía General de la República, la Comisión Nacional de Inteligencia y también la Comisión Nacional Bancaria y de Valores, pues revisen si las candidaturas de los partidos tienen o no vínculos con grupos del crimen organizado, pero no se quiso establecer como causal de retiro del registro o de cancelación del registro de las candidaturas que se demuestre que esa persona está teniendo vínculos con el propio con los propios grupos del crimen organizado. Es un tema que lamentablemente no se ha querido regular de una manera mucho más tajante por parte de la 4T. En cambio, viene un congreso local, como es el caso de Chihuahua, y el Morena pues impugna esta decisión y echan abajo la reforma del congreso local del estado de Chihuahua, que decía claramente que si una persona tenía beneficios específicos por la delincuencia organizada, se demostraban sus vínculos con esos grupos del crimen organizado, o simplemente se hacía beneficiar de las acciones que los grupos tenían, pues entonces se le retiraba el registro si es que ya se le había concedido como precandidato o como candidato, o en su defecto se le negaba el registro si es que todavía no se le otorgaba ese registro. La Corte consideró que eso violaba el principio de presunción de inocencia y que por consecuencia pues no era dable dejar que esa reforma se estuviera vigente. Pero en cambio, Alberto, le ordenaron al Congreso local de Chihuahua regulara meter esta causal que a nivel federal se estableció, que es la anulación de las elecciones por posible intervención del extranjero. Es decir, como este tema no había sido armonizado en opinión de la Suprema Corte de Justicia de la Nación en el estado de Chihuahua, pues le dijeron al Congreso, no va tu reforma para que anules el registro de los candidatos y sanciones a los partidos que tengan vínculos con los grupos del crimen organizado, esa te la quitamos. Ah, pero como no has metido la causal de anulación de intervención extranjera, métela. Esa fue la decisión que tomó la Suprema Corte de Justicia de la Nación. En mi opinión, pues una decisión francamente sesgada, ideologizada, una decisión de la Corte, pues que siempre

0: prácticamente demuestra cómo el máximo tribunal del país, pues lamentablemente, emitiendo decisiones que favorecen al grupo en el poder y que no analiza el entorno donde pues se había cubierto un vacío que a nivel federal tenemos en estos temas de la intervención indebida de los grupos del crimen organizado.
1: Y nos tenemos que quedar, Marco, solamente con esta comisión del INE y del gobierno federal, que además no es ni siquiera pues de punitiva, ¿no? Será decisión de los partidos postularlos o no. Entonces, pues no hay defensa a algo que sí está pasando, que es la participación del crimen organizado en la política electoral.
0: Sí, lamentablemente la decisión que se tomó en el ámbito federal de crear una comisión, pues deja sujeta a la voluntad de los partidos que, si vamos a suponer que la Fiscalía General de la República tenga un procedimiento abierto en contra de una candidatura, bueno, pues se lo informan al partido y el partido decide si registra o no registra. Es un acto volitivo del partido, está totalmente en el ámbito de decisión del partido político y no establece una decisión tajante de que se le impida a esa persona participar. Claramente me parece que se trata de un mecanismo político en vez de un mecanismo que combata de manera frontal la intervención del crimen organizado, porque aquí ese mecanismo se puede convertir en un cernidor de las candidaturas opositoras que puedan competir y ganarle a las candidaturas del oficialismo. Pero en cambio, reformas como esta de Chihuahua, que daba un paso adelante respetando, digamos, la posición que el PAN ha asumido a nivel nacional en estos temas, pidiendo que se cancele el registro de los candidatos o incluso se decrete la pérdida del registro de los partidos políticos que tengan vínculos con el crimen organizado, pues eso simplemente no lo quiso aprobar la Corte y obviamente fue impugnado por Morena. Pues ¿por qué? Porque ellos son los que tienen justamente estos vínculos con los grupos del crimen organizado. Digamos que son los que exponencialmente tienen la mayor cantidad de políticos metidos con los grupos del crimen organizado. Este es el escenario que tenemos para las elecciones del 2027, donde la Corte simplemente no quiso dar un paso al frente y rechazó esta posibilidad aprobada por el Congreso local del estado de Chihuahua.
1: Pues vaya tema que es uno de los prioritarios en nuestro país. Por lo pronto, Marco, te agradezco muchísimo que hayas estado con nosotros. Yo le invito a que lo siga en sus cuentas de redes sociales y esté pendiente de los artículos que publica en El Financiero y en Organización Editorial Mexicana. Muchísimas gracias, Marco, por tu participación.
0: Al contrario, Alberto, excelente fin de semana para todos y todas.
1: Muchísimas gracias. Vamos a un corte y regresamos con más.
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1: Y ahora pasamos con el segundo tiempo de Todos los Deportes y Oscar Orozco. Adelante, Oscar, te escuchamos nuevamente.
2: Buenos días una vez más, ¿cómo estás? Un gusto saludarte a ti y a todo el auditorio de Informativo NTR. Continuamos con la información deportiva más importante de este viernes. Gracias a Dios, ya es viernes y la actividad deportiva es bastante amplia porque la fecha FIFA continúa este fin de semana en Europa, sobre todo la Liga de Naciones de la UEFA tiene pactado muchos compromisos de acuerdo a esta tercera jornada que arrancó precisamente el día de ayer jueves. Y es que Portugal sin Cristiano Ronaldo, se oye muy extraño, pero así es, Portugal sin Cristiano Ronaldo, quien abandonó al equipo el miércoles pasado, previo a su compromiso de ayer ante Dinamarca, pues dio rienda suelta a su estirpe goleadora y derrotó 4-2 a Dinamarca sin CR7. Esto es importante mencionarlo. Los jugadores se quitaron obviamente el desparpajo, no hay presión, y derrotaron 4-2 a Dinamarca. Con goles de Joao Cancelo, de Gonzalo Ramos, de Vitinha y de Joao Félix. Por cierto, el número 7, el legendario número 7 que portaba Cristiano Ronaldo, por decisiones de la UEFA, tienen que ser asignado a otro jugador. Y bueno, pues ahí Rafael Leao se portó el número 7 por primera vez en muchos años. Portugal tiene un nuevo número 7, lo cual causó realmente, pues, estupor, extrañeza. Rafael Leao, jugador del Milan, portó el 7 de Cristiano Ronaldo. Esto ha causado mucha polémica. Muchos apoyan al entrenador, otros califican o tachan de berrinchudo a Cristiano Ronaldo, lo cual es cierto, pero parece que hubo un acuerdo previo con él para que jugara. El técnico no le concedió eso, es decir, no le cumplió, y por eso fue del enfado y molestia de Cristiano. Esto no justifica su salida intempestiva del equipo. Ayer Rafael, el técnico Jorge Jesús, señaló que nadie por encima de la institución, y obviamente respaldado por la actuación de su equipo ayer, pues justifica la salida de Cristiano. Y dice: aquí el que manda soy yo. Eso es el mensaje que dejó sin duda el técnico Jorge Jesús tras el triunfo y obviamente la tras el triunfo y lo de Cristiano Ronaldo, que quedó fuera, ¿no? Hay un mundo de reacciones en torno a esta situación, por cierto, de su salida. Algunos, insisto, lo apoyan, otros no tanto. Y bueno, pues ahí está, Sir Alex Ferguson, que lo dirigió a Cristiano Ronaldo, que lo debutó en la Premier League con el Manchester United, entró al conflicto con Cristiano y a través de un mensaje espectacular. El mensaje lo puede leer, lo puede checar por las redes, porque me extendería mucho, es un mensaje muy claro. Y bueno, pues ahí está defendiendo a su vástago Cristiano Ronaldo, y su hijo futbolístico. Él lo debutó y señaló que a tipos como Cristiano Ronaldo, en pocas palabras, hay que estar con ellos, hay que arroparlos. Y ahora que ya tiene 41 años, no esperar que sea una gacela como lo fue cuando él lo dirigió hace 20 años, sino que irlo dosificando, porque merece, obviamente, ese trato. Eso señala por ahí Sir Alex Ferguson, y sale en defensa de su hijo futbolístico, su hijo deportivo, y comenta que hay que saber manejar a los jugadores de élite, y señala que no llevas a Cristiano Ronaldo a una selección internacional, lo pasas por ahí y luego lo tratas como si fuera solo otro joven que ha sacado del equipo de reserva. Eso señala, criticando la actuación de la conducta de Jorge Jesús hacia el astro portugués. Ahí tiene cierta verdad, pero bueno, pues esta novela, insisto, todavía tiene mucho que contar, porque hay que esperar qué dice Cristiano Ronaldo en torno a esta situación. De los partidos, de lo futbolístico, Alemania por fin ganó con Jürgen Klopp al frente, su primer triunfo histórico para él. 2-0, Alemania le gana a la serie de Veljko Paunovic, que ha tenido un inicio muy malo. Irlanda y Austria repartieron puntos 2-2. Gales le ganó a Noruega 2-1. El equipo de Erling Haaland no caminó el día de ayer. En Malta, Malta y Gibraltar empataron 1-1. Y también de los resultados, Grecia empató a Países Bajos, empató con Países Bajos a 2 goles. El resultado de los griegos, que han tenido un inicio bastante bueno en esta primera etapa. Para hoy, partido imperdible, agéndelo y véalo. Francia contra Italia, ya en el estadio de Francia, en Saint-Denis. Francia sin Kylian Mbappé se enfrenta a Italia, que ya ganó. Francia de Zinedine Zidane con 2 triunfos apretados. Se enfrentan en un duelo realmente histórico y un duelo que con sabor a mundial, aunque Italia tiene 3 mundiales que no va. También de los partidos de hoy interesantes, Bélgica contra Turquía. De los partidos también a destacar el día de mañana sábado, Croacia contra Inglaterra y el España contra República Checa. El domingo también habrá actividad. De los partidos a destacar, Grecia contra Alemania, Portugal contra Noruega, pero ahora en Lisboa este compromiso. Italia contra Turquía, los turcos habían derrotado a los italianos en el primer duelo de este grupo. Y Francia contra Bélgica, pero ese duelo ya será el próximo lunes. Así la Liga de Naciones de la UEFA, que se está llevando a cabo en esta fecha FIFA. Bien, con Argentina, bueno, la selección argentina campeona del mundo se enfrenta mañana sábado a Burkina Faso. Derrotó en un partido amistoso enfrenta a Burkina Faso mañana sábado en estos duelos amistosos que tiene el equipo argentino. Y recordar que la siguiente semana pues va a enfrentar a Benin, ya en lo que será la despedida de nada más y nada menos que el martes, la despedida de Lionel Messi con la albiceleste a las 8:00 p.m. Así que bueno, vamos a estar expectantes con esta información importante. Bien, hablando del tenis, en el China Open, la mexicana Renata Sarasúa enfrentaba a la número 2 del mundo, Arina Sabalenka, en un duelo muy disparejo. Vamos a ver qué ocurre el fin de semana de este China Open en octavos de final. Por ahí todavía sigue vivo Medvedev, también Djokovic, en fin, será un Zverev que también está en este Masters 1000 o en este circuito 1000. Y bueno, pues ahí estarán los grandes tenistas en esta ronda de China, ¿no? Uno de los últimos torneos del año importante, ¿no? Y bueno, veremos cómo le va a Renata ante la número 2 del mundo. Esperemos que no le dé una paliza, ¿no?, a la mexicana, que bueno, pues avanzó a la siguiente ronda, pero bueno, vamos a esperar. Por otra parte, en el béisbol están listos los duelos divisionales, tanto de la Liga Americana como de la Liga Nacional. El día de ayer, los Bravos de Atlanta despacharon 6-2 a los Phillies de Filadelfia para ganar la serie 2-1 en estos juegos de wild card, de comodines. Es a ganar 2 juegos de 3 en la siguiente ronda, en la siguiente etapa de las series divisionales, es a ganar 3-5. Y así ya están listas las series, tanto la Liga Americana como la Liga Nacional, que arrancarán mañana sábado. Así que hay que prepararnos para maratón de partidos en estas series divisionales. Mañana sábado a las 11:00 a.m. los Guardianes de Cleveland reciben a los Cachorros a los Medias Blancas de Chicago. A las 11:00 a.m. este partido es de la Liga Americana. A las 2:00 p.m. mañana los Dodgers de Los Ángeles en Dodger Stadium reciben a los Bravos de Atlanta. En una buena serie que se espera esta serie divisional. También el día de mañana a las 4:30 p.m. los Rayos de Tampa reciben a los Yankees de Nueva York. Y para cerrar esta jornada sabatina de béisbol, los Cerveceros de Milwaukee reciben a los Padres de San Diego a las 6:30 p.m. El domingo también habrá actividad. A las 2 de la tarde los cerveceros reciben a los Padres en el segundo juego de la Serie Divisional de la Liga Nacional. Los Dodgers a las 6 de la tarde reciben a los Bravos de Atlanta y ya el lunes serán los partidos de la Liga Americana. Guardianes contra White Sox y los Reyes contra los Yankees. Así que bueno, se espera partidos interesantes. El sábado muy beisbolero, hay que estar pendientes. En la NFL arrancó la actividad de la semana número 4 el día de ayer, jueves por la noche, y los Cafés de Cleveland derrotaron a su acérrimo rival, los Steelers, los Acereros, que bueno, ven ahí su marca ya con 2 ganados, 2 perdidos, y los Cafés de Cleveland en un inicio sorprendente, 3 ganados, 1 perdido, ayer en un gol de campo agónico, derrotaron a los Steelers de Aaron Rodgers 27-24. Qué buen partido este el de ayer para arrancar la semana número 4. De Sean Watson, este polémico mariscal de campo, lanzó para un touchdown y fue interceptado en una ocasión. Y con los Steelers, Aaron Rodgers, 3 touchdowns y 2 interceptados, 5 capturas. Vivió una noche difícil el veterano mariscal de campo de los Acereros de Pittsburgh, que pierden este duelo divisional, triste derrota. De los partidos a destacar este fin de semana, está el de los Tejanos contra los Vaqueros de Dallas el domingo, los Osos de Chicago contra los Jets, los Bills contra los Patriotas de Nueva Inglaterra, partidazo este, las Águilas de Filadelfia contra los Rams de Los Ángeles, también los Vikingos contra los Delfines, los Raiders, sorprendentes Raiders, 3-0, se enfrentan a los Jefes de Kansas City, y los 49 contra los Broncos de Denver, y el domingo por la noche las Panteras de Carolina contra los Leones de Detroit en duelo muy pero muy felino. Y también este fin de semana se va a correr el Gran Premio de Bahrein, así es, en la Fórmula 1, esperando obviamente que Checo Pérez por ahí haga algo con su Cadillac, domingo a las 4, domingo 4 de octubre a la 1 de la mañana, así que sábado, o sea, dormirse tarde para ver la carrera allá en Bahrein. Así que bueno, pues vamos a ver, en la primera libre por ahí Verstappen lideró por delante de Russell y se espera un Gran Premio de Bahrein intenso el próximo domingo. La carrera número 16 ya de la temporada del serial de la Fórmula 1 será este fin de semana allá en Bahrein y veremos si Checo Pérez por fin logra algo. Ha ido avanzando, pero muy, muy lento, no le acelera Checo Pérez. Hasta aquí la información deportiva más importante de este viernes. Les agradezco que tengan un excelente fin de semana, cuídense mucho y lo invito a que siga con nosotros en el noticiero, porque más información no le cambie.
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1: Agradezco al vocero del Comité Ejecutivo Nacional del PAN, ex legislador federal Jorge Triana, que esté con nosotros. Jorge, qué gusto saludarte.
2: ¿Qué tal, Alberto? Buen día, el gusto es mío, como siempre.
1: Muchísimas gracias, Jorge. Pues ya están listos las llamadas corcholatitas, estos coordinadores estatales de Morena. Ayer ya vimos que Andrés López Beltrán se registró en lo que ya todo el mundo sabe, que quiere ser diputado federal por Tabasco. O sea, ya institucionalizadas las campañas adelantadas sin que el Instituto Nacional absolutamente nada, y sin que Morena, que es el partido en el poder y tendría que dar el ejemplo, pues tampoco ponga ningún límite. Entonces ya, Jorge, la ley electoral ya, como decía aquel, pues ya se lo pasaron por el arco del triunfo, ¿no?
2: Pues sí, se lo pasaron por el arco del triunfo, y esto forma parte del paquete de impunidad electoral, por así decirlo, que le regaló el Tribunal Electoral del Poder Judicial de la Federación al partido de López Obrador desde el año 2023, en aquella contienda interna de corcholatas, donde López Obrador les hizo un llamado público a infringir la ley, los mandó a la calle a promoverse, muy adelantado en tiempos. Por supuesto, nosotros recurrimos a este órgano colegiado, la autoridad electoral, y nos cerraron la puerta en la cara y dijeron que era perfectamente legal, por lo tanto, pues todo está permitido, ¿no? No tendría por qué extrañarnos. Un proceso adelantado, un proceso donde, bueno, son tan cínicos que hasta se les obligó a pedir licencia a sus cargos para hacer campaña anticipada y campaña ilegal. Eso creo que queda claro por todos lados. Pero además un proceso en Morena plagado de opacidad, plagado de especulaciones, de intrigas, en este momento de inconformidades. Un regalote de 4 gubernaturas al Partido Verde, pero por otro lado una inconformidad enorme del Partido de Trabajo por ser excluido, impugnaciones por todo el país. Creo que bueno, pues el poder está empachando al Partido de Estado en este momento, Alberto.
1: Sí, es un tipo de agandalle del partido en el poder, pues por eso tiene el poder, porque puede, ¿no? Puede hacerlo sin ningún problema. Pero, ¿qué efectos crees que pueda tener en la ciudadanía? Durante mucho tiempo se buscó acortar el calendario electoral porque se había ya un fastidio por parte de la ciudadanía a los procesos electorales que teníamos continuamente. Ahora ya los estamos acumulando cada 3 años junto con la elección federal, hay elecciones estatales y municipales, pero ahora lo que estamos viendo es que hay campañas adelantadas. Entonces, ¿qué consecuencia ves tú entre la ciudadanía estas campañas adelantadas? ¿Buscan que a lo mejor la ciudadanía pues no quiera votar porque ya se sabe quién finalmente va a ganar, como cuando pasaba en el PRI, de aquel PRI completamente imperial?
2: Pues evidentemente hay una estrategia que lo que busca es generar esta impresión de que las contiendas están decididas, que no hay necesidad de que la gente invierta un domingo de su vida en elegir el futuro de su comunidad, de su municipio, de su ciudad, de su estado, de su país por los próximos años. Y esto, por supuesto, desincentiva a la participación ciudadana. Pero además, ¿cómo van a estar incentivados los ciudadanos, Alberto, si ven que las campañas empiezan desde un año antes? Espectaculares, bardas, reparto de prebendas en la calle, el periódico este, Regeneración, vaya, todo tipo de escándalos en las redes sociales, videos que no tienen sentido alguno. Y la gente no distingue entre antecampaña, precampaña o campaña electoral. Ellos lo ven todo como si fuera un solo bloque, y si me apuras, no tendrían por qué conocer esta diferencia. No es un tema que sea de interés general. Entonces ellos simplemente se hartan. El tema de la política no es un tema que genere especial interés en la ciudadanía. Imagínate si les estamos metiendo campañas electorales hasta por las orejas desde un año antes, pues cómo van a llegar al día de la jornada electoral. Por supuesto que no hay incentivos para participar.
1: Ahora, Jorge, también se le ha puesto un límite a la participación del crimen organizado en las elecciones, que lamentablemente está comprobado, ¿no? Creo que van 15 presidentes municipales detenidos. Rubén Rocha Moya, pues ya está escondido, ya no está en el poder por esta acusación de los Estados Unidos. Echan abajo esta reforma en el Congreso de Chihuahua que penalizaba, pues, aquellas elecciones en las que estuviera comprobada la participación del crimen organizado. Hay una comisión entre el INE y el Gabinete de Seguridad que ya nadie se acuerda que existe, y ese es el problema, ¿no? No se está penalizando algo que es una realidad de nuestro sistema electoral, que es la participación del crimen organizado.
2: Sí, resulta increíble que apenas hace unos meses se haya aterrizado una reforma constitucional para incluir como causal de nulidad de una elección la supuesta injerencia extranjera, un término por demás ambiguo y que va a depender de la interpretación de la propia autoridad electoral tripulada y capturada por Morena. No se quiera hacer algo similar con el crimen organizado. Nosotros hemos presentado propuestas, las hemos puesto en el Congreso. Pues en ese sentido, partido que postule a un narcopolítico probado, por ejemplo, este alcalde de Juchitán, de Morena, recientemente detenido por encabezar una red de extorsiones a favor del cártel Jalisco Nueva Generación, o aquel alcalde de Tequila, Jalisco, Diego Rivera, que trabajaba para el Mencho. Pues bueno, pues que los partidos que los postulan puedan ser corresponsables, puedan perder el registro, porque no hay ninguna sanción efectiva para los partidos que responsablemente y con tal de ganar una elección van por lo más rentable sin fijarse en lo que viene de fondo, de aquí me están metiendo a los gobiernos. Tampoco está debidamente establecido en nuestros ordenamientos que un candidato que tiene vínculos criminales y que gana la elección, bueno, pueda ser susceptible de algún proceso que derive en la nulidad de la elección inmediata. Eso me parece increíble. Y los esfuerzos que se han hecho, como los que te acabo de comentar, nuestras iniciativas, o la del Congreso del Estado de Chihuahua, aprobada por todos los partidos excepto por Morena, son atacados en la Suprema Corte, además en una sesión que fue atendida de manera express, extrañamente rápida, expedita. Y bueno, pues es que hasta suena ilógico, hasta como estrategia política. No puede ser que voten en contra de que se incrementen penas a los narcopolíticos, y no puede ser que los ministros de la Corte pues se presten a este juego y tapen cualquier posibilidad de que se anule una elección por causas de la injerencia del crimen organizado. Hasta como estrategia política se ve mal, Alberto, es increíble lo que estamos viendo.
1: Sí, es increíble, lamentable. Si es una prioridad, no se legisla, se legisla lo de la doble nacionalidad, que la verdad es que para los mexicanos es lo de menos. No pensé, no, yo no sé si tú lo creas, Jorge, pero yo no creo que si llega un presidente mexicano con doble nacionalidad, pues va a estar abriendo la puerta a los estadounidenses para que hagan y que deshagan lo que hay. Pues por eso existe una constitución, ¿no?, que obliga al presidente a cumplirla, ¿no? Entonces, pues son cosas que realmente no tienen consigo alguna utilidad en estos momentos. Y Jorge, por último, ¿ya compraste el libro El Pueblo? ¿Qué te pareció este mensaje de López Obrador?
2: Pues un mensaje tedioso, largo, aburrido. Confieso que hice un esfuerzo inusitado por poder aguantar algunos minutos, pero es imposible. Un mensaje plagado de lugares comunes, de chistes locales, vaya, una cosa patética, que viene en un momento muy inoportuno, porque lo empata con el que Claudio Sheinbaum cumple un año más en el gobierno, loas al propio gobierno de Andrés Manuel López Obrador, muy poco abonándole a la presidenta de la República, insultos a periodistas, a críticos, a opositores, lo de siempre. Y bueno, pues si nos vamos a estar echando un libro por año para seguir estando en la palestra, en la conversación pública, pues quiere decir que el señor cree que sigue gobernando este país, o quizá lo haga y no nos hemos dado cuenta, ¿no?
1: El asunto es que, además de las declaraciones, que muchas están sacadas de la realidad, porque no habló del huachicol, de los abrazos y no balazos, del número de personas asesinadas, homicidios dolosos, el retroceso en derechos humanos, lo que muchos pueden también interpretar es el reposicionamiento de López Obrador. Habíamos visto que sus principales aliados en Morena, como Adán Augusto López, Andrea Chávez y otros más, están siendo desplazados del reparto de candidaturas, y al dedicarle su libro, Jorge, a la presidenta de la República, pues le está diciendo casi, pues yo te puse, ¿no?
2: Pues sí, puede ser algún mensaje siciliano. Mira, hay algún mensaje interno entre líneas, de eso no tengo la menor duda. No sabemos hacia dónde quiera orillar pues estas palabras que dijo durante este video larguísimo que grabó, este mensaje a la nación que dio. Lo cierto es que algo está pasando allá adentro, porque viene la presentación en video de este libro justo cuando pues se descubre que el mejor amigo, el compadre de Andy López, está prófugo de la justicia, o por lo menos se fue a escapar a Suiza, que transfirió más de 1.500 millones de pesos a cuentas personales a aquel país, que cambió su identidad, que se cambió hasta de cara, que una de sus empresas está en medio de acusaciones por contrabando de combustible, ya no digamos por autoridades estadounidenses, por el propio SAT, que hay una investigación abierta por parte de la UIF, y que al mismo tiempo New York Times señala al hijo del propio expresidente de que hay por lo menos dos agencias estadounidenses que le están pisando los talones. Creo que son demasiados elementos como para que el presidente salga sonriente a hablar de sus logros de gobierno, a recordarnos lo hermoso que es, lo buen marido que es, lo buen amante que es, y el legado inmenso, insuperable que le dejó a su sucesora, ¿no?
1: Sí, eso podría ser, y veremos. Por último, Jorge, rápidamente, ¿esto cambia alguna estrategia para el PAN para 2027 o realmente lo toman como un video más de López Obrador?
2: Pues mira, fue una mañanera larga, ¿no? Nos recordó a las mañaneras del sexenio pasado. Creo que, digamos, en términos de opinión pública, no cambia nada hasta el momento, pero nosotros tenemos clara una cosa. La contienda de 2027 va a ser una elección entre los que tienen nexos con el crimen organizado y los que queremos terminar con ellos. Así hay que ver. Los que le entregaron el país al huachicol y al narcotráfico, los que lo tienen sumido en la violencia, los que destruyeron el sistema de salud, los que prefieren salvar o velar los intereses del hijo del expresidente contra los que quieren velar por los intereses de las familias y de los hijos de los mexicanos, ¿no? Así de claro va a ser, es una decisión, si quieres tú, binaria, pero a eso nos están orillando, y bueno, yo no creo que cambie esa situación.
1: Muy bien, Jorge Triana, vocero del Comité Ejecutivo Nacional del PAN y exlegislador federal, te agradecemos muchísimo que hayas estado con nosotros.
2: Gracias, tío Alberto. Saludos a todos. Buen día.
1: Muchísimas gracias. Vamos a un corte y regresamos con más.
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1: ¿Cuándo son? Ya las 9:34 tiempo del centro de México, ya de esta mañana de viernes. Mañana adelantadita de viernes, 2 de octubre, no se olvida. Y te informo que en materia de información capitalina, la Ciudad de México aplicará un nuevo modelo de verificación a establecimientos mercantiles que privilegiará la prevención y la corrección de irregularidades antes de recurrir a la suspensión. Esta es buena medida porque en los últimos años el INVEA, este Instituto de Verificación Administrativa, lo que hacía era llegar y clausurar o suspender el comercio, teniendo unas afectaciones tremendas por irregularidades hasta básicas que se podrían resolver de manera administrativa. Había una decisión por parte del gobierno capitalino de cualquier negocio y después averiguar. Y ahora parece que será al revés. Ojalá que esto sea de veras, porque si hay algo donde se está también incurriendo en mucha corrupción, en la revisión de establecimientos comerciales, hay muchísimos cerrados, porque primero no se quisieron, no aceptaron quedar de acuerdo con el funcionario que llegaba para revisar sus papeles, y después porque revisar y pues tener en norma todos los papeles, pues es complicadísimo. La jefa de gobierno de la Ciudad de México informó que los nuevos lineamientos del Instituto de Verificación Administrativa tendrán 4 prioridades: establecer un esquema preventivo antes que sancionador, evitar el cierre de negocios de bajo impacto por faltas que puedan corregirse, aplicar cero tolerancia a la corrupción y actuar de manera inmediata ante situaciones que pongan en riesgo la integridad de las personas o de las comunidades. Escuchemos a la jefa de gobierno.

0: necesitamos cuidar a los pequeños negocios, cuidar a los negocios de bajo impacto. Queremos también combatir la corrupción y proteger a la población y a las comunidades frente a cualquier riesgo o impacto de los negocios. Es decir, que cuando se trata de establecimientos que ponen en riesgo la integridad de personas o de comunidades completas, allí se actúa de inmediato. No podemos aceptar procesos de verificación administrativa o cuestiones que son subsanables y que deriven el arruino de un negocio. Buscamos pasar de una verificación burocrática y reactiva a una verificación preventiva, correctiva y orientada a resolver problemas. Avanzamos hacia un nuevo modelo de verificación preventiva que combata la corrupción sin castigar la actividad económica, que prevenga riesgos y proteja a la población sin perseguir a quien trabaja y produce.
1: La Secretaría de Marina Armada de México informó esta mañana que fue detenido Miguel Ángel Solano Ruiz, alias el Capitán Sol o Mike, uno de los principales operadores de la red de Huachicol Fiscal, que involucró a mandos de la Marina y funcionarios de aduanas, que fue detenido en Zapopan, Jalisco. Solano Ruiz es capitán de corbeta retirado y había sido identificado en las investigaciones que realiza la Fiscalía General de la República como una pieza central de la trama de contrabando de combustibles que operaba desde aduanas marítimas. De acuerdo con las indagatorias, el Capitán Sol fungía como intérprete. El Capitán Sol, ¿cómo le ponen los apodos? ¿Qué brillaba? Ya me imagino de dónde brillaba este hombre, ¿verdad? De todo lo que se robaba, pues bueno, el Capitán Sol fungía como intermediario entre los hermanos Manuel Roberto y Fernando Farías Laguna y otros integrantes de la presunta organización, y tenía entre sus funciones coordinar comunicaciones y gestionar pagos a funcionarios aduanales. Y ahí te informo también que las remesas enviadas por los connacionales, principalmente desde los Estados Unidos, en agosto pasado se ubicaron en 5.452 millones de dólares. Y aunque la cifra se mantuvo por cuarto mes consecutivo por arriba de los 5.000 millones de dólares, la cifra fue menor respecto a julio, cuando se recibieron 5.570 millones de dólares. Y ahora nos vamos hasta NTR Guadalajara con mi compañera Nivia Cervantes. Adelante, Nivia, te escuchamos.
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0: Roberto, cuando son las 9 de la mañana con 40 minutos desde Jalisco, te comparto información. Decirte que este jueves se realizó una manifestación por parte de trabajadores sindicalizados y jubilados del Instituto Mexicano del Seguro Social. Esta manifestación se juntó con otras en diferentes estados de la República, o coincidió, pues, para manifestar y conformarse por las condiciones laborales, por la falta de insumos que tienen en los hospitales para dar el servicio adecuado, y sobre todo, pues, esta inconformidad por el incremento de 2.9% que les otorgaron hace unos días a nivel nacional, mientras que ellos lo que están exigiendo son el aumento del 10%. Decirte que marcharon desde el Centro Médico Nacional de Occidente hasta las instalaciones del sindicato, donde gritaron consignas como aquí no hay material, no te vayas a enfermar, no hay material, lo que hay es corrupción, no hay torundas, no hay alcohol, lo que hay es corrupción. Y bueno, allí se inconformaron mientras marcharon, y bueno, señalaron también a través de Salvador Gómez, quien es enfermero, jefe de piso del Hospital General Regional número 45, que hay información que le están dando con mentiras a la presidenta de México, Claudia Sheinbaum. Escuchamos a Salvador Gómez.
1: La presidenta Claudia Sheinbaum no le están contando la verdad. Zoé Robledo, director general del Instituto Mexicano del Seguro Social, no le está comentando la verdadera problemática.
2: Que salgan los derechohabientes a hablar.
1: Eso es una. Y la otra, nuestros dirigentes sindicales, como ustedes lo acaban de ver, son tibios, pero a mí se me hace extraño que ya nomás llegan al nacional y agarran diputaciones federales, diputaciones estatales, y eso creo yo que es porque hay un intercambio donde quieren tener al trabajador calmado para ellos seguir manejando allá puestos políticos. Así es que aquí en Jalisco estamos despertando, vamos a darle la cara al derechohabiente para decirle lo que verdaderamente está pasando. En las próximas marchas los invitamos a que ellos también nos ayuden.
0: Bueno, ahí la voz de Salvador Gómez, quien le señala muy puntualmente, hay broncas, dice, con techos y filtraciones, aire sin funcionar, faltan 300 plazas en Jalisco y también hay desabasto de medicamentos oncológicos y antibióticos. Alberto, la información desde Jalisco, muy buenos días.
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4: Hola, ¿qué tal? Pues saludo desde Zacatecas con lo más destacado. La Fiscalía General de Justicia del Estado cerró 2025 con un rezago de 64.202 carpetas de investigación entre investigaciones iniciales y complementarias, lo que colocó al Estado en el lugar 16 a nivel nacional. De acuerdo con el Censo Nacional de Procuración de Justicia Federal y Estatal 2026 del INEGI, durante 2025 se abrieron en Zacatecas 24.224 carpetas, ubicando a la entidad en el lugar 25 a nivel nacional. Además, se registraron 24.468 delitos y 26.026 víctimas. En mecanismos alternativos de solución de controversias, se iniciaron 5.948 expedientes, cifra que colocó a Zacatecas en el lugar 13 a nivel nacional. En otros temas, el alcalde Javier Torres Rodríguez informó que viajará en próximos días a la Ciudad de México para dar seguimiento a 10 proyectos de obra pública presentados ante la Cámara de Diputados y el Senado de la República. El objetivo es gestionar recursos para una primera etapa de los proyectos, con una pretensión inicial de alrededor de 100 millones de pesos para obras que puedan ejecutarse en 2027. El presidente municipal también entregó 5 proyectos a la presidenta de México, Claudia Sheinbaum Pardo, por lo que buscará conocer su viabilidad. Entre las obras contempladas se encuentran pavimentaciones, mejoramiento de espacios públicos y la instalación de nuevos arcos de seguridad. También compartirle que la Secretaría de Educación de Zacatecas implementará estrategias para incrementar la matrícula en escuelas de nivel básico y evitar la desaparición de grupos por falta de alumnos. El subsecretario de Educación Básica, Pablo Arenas Velázquez, informó que se realizarán recorridos y actividades promocionales en escuelas, además de talleres extracurriculares para atraer nuevos estudiantes. También gestionan ante la Federación una reducción en el número mínimo de alumnos requerido para mantener un grupo con maestros. ya que actualmente el tabulador establece 35 estudiantes para secundaria. El funcionario señaló que la baja matrícula se relaciona con la disminución de población y la migración, principalmente en comunidades rurales. Aseguró que hasta ahora no se ha cerrado ninguna escuela por esta causa. Hasta aquí la información desde el estado de Zacatecas. Lo invito a que continúe en Informativo NTR.
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0: se sigue alejando ya este huracán Rachel de las costas mexicanas. Nunca entró a territorio mexicano, pero sí trajo consigo muchísima lluvia y principalmente vientos en los estados de Baja California y Jalisco principalmente. Ya la Comisión Nacional del Agua es un huracán categoría 3, pues sigue su curso rumbo a mar abierto al Océano Pacífico. Sin embargo, hay una alerta para las costas de Baja California Sur y Jalisco por estas lluvias tan fuertes que se pueden estar registrando. El huracán Rachel se encontraba a más de 300 kilómetros al sur de Cabo San Lucas, allá en Baja California Sur, y pues también a mucho más distancia del estado de Jalisco, aunque está afectando con lluvias y vientos a los estados y sus costas, principalmente de Sinaloa, Nayarit, Jalisco y Colima. Todavía hay alerta, hay que estarse pendiente y sobre todo protegerse en las costas de Sinaloa, Nayarit, Jalisco y Colima, pero afortunadamente Rachel sigue su trayectoria rumbo a mar abierto. Esperemos que no haya ninguna afectación por las intensas lluvias que se están registrando ahí en esos estados de la República Mexicana. Y les informo algo muy, pero muy lamentable allá en Coahuila, principalmente en Torreón. Y es que dos hermanos de 18 años fueron detenidos como probables responsables del ataque ocurrido en la secundaria número 13 del Ejido La Unión en Torreón, donde la subdirectora del plantel murió y cuatro personas resultaron heridas. El fiscal general de Coahuila, Hernández Montañez, informó que los detenidos son exalumnos de la escuela y que de manera preliminar la investigación apunta a que tenían resentimiento contra el plantel. El funcionario señaló que el móvil todavía debe establecerse con las declaraciones ministeriales y los peritajes. La agresión afectó inicialmente a personal y posteriormente alumnos, de acuerdo con los primeros datos proporcionados por la fiscalía. Entre los cuatro lesionados hay dos estudiantes y uno se encuentra grave. El fiscal de Coahuila descartó por ahora el uso de armas de fuego. Explicó que las primeras diligencias apuntan al empleo de armas blancas a petardos, aunque los peritajes deberán determinar qué objetos fueron realizados durante la agresión. Los dos jóvenes quedaron bajo custodia y fueron puestos a disposición de la autoridad ministerial. La fiscalía deberá determinar la participación individual de cada uno, reconstruir la secuencia de la agresión y establecer formalmente el móvil. Se habla que estos jóvenes pues estaban resentidos con su escuela secundaria. Algo les debía haber pasado y sobre todo pues resentidos con la subdirectora de la escuela que lamentablemente los mataron. La mataron, perdón. Estos jóvenes fueron detenidos y casi apaleados allá en la secundaria, ya fueron detenidos por la fiscalía. Pero se sigue analizando qué llevó a estos jóvenes a tomar esta medida tan agresiva. Este no es el primer caso, ya se ha registrado en diversos estados de la República, casos de jóvenes que manifiestan una violencia extrema. Tan solo aquí en la Ciudad de México, en el CCH Sur de la Universidad Nacional Autónoma de México, un joven asesinó a otro. Al tratar de escapar, saltó y se lastimó. Hoy está detenido. Y son muchos casos. ¿Qué está pasando con la juventud? De las primeras líneas que podría pensarse sería la extrema violencia que se está difundiendo a través de las redes sociales. Hay videos muy violentos en las redes sociales que tienen acceso todos, desde un niño que pueda tomar un teléfono hasta un adulto. Esta mañana la presidenta Claudia Sheinbaum informó que después de estos acontecimientos en el estado de Coahuila, se ha instruido en el gobierno federal la creación de un grupo interdisciplinario para construir o para elaborar un decreto que obligue a las aplicaciones digitales a bajar todos los contenidos violentos. La presidenta Claudia Sheinbaum obviamente lamentó los hechos acontecidos allá en esa escuela secundaria en Torreón y dijo que posiblemente esta violencia se está generando por lo que ven en redes sociales y en el internet. Así lo dijo la presidenta Claudia Sheinbaum. Escuchemos.
1: Ayer ocurrió un episodio muy lamentable, una situación muy lamentable en una escuela de Coahuila. Los jóvenes que entraron a la escuela y atacaron a una maestra. Hay algunos episodios similares que se han presentado en el país en los últimos años. Son 3 o 4. Y el día de hoy le pedí al secretario de Seguridad y al secretario de Educación Pública que pudieran presentar una decisión que tomamos. La va a leer el secretario de Seguridad. Estoy conformando un grupo de trabajo coordinado por la consejera jurídica, en el que participan la Secretaría de Seguridad, la Agencia de Transformación Digital. Estamos invitando instituciones académicas, expertos y

0: secretario de Seguridad y Protección Ciudadana del Gobierno Federal.
1: Trabajar en un decreto que establezca obligaciones para las plataformas digitales en materia de detección, reporte y remoción de contenidos y comentarios que inciten directamente a la violencia, así como mecanismos de coordinación con las autoridades competentes. El fortalecimiento del programa ABC de las emociones con asambleas con padres de familia y también la incorporación de buzones confidenciales para la detección temprana de situaciones de riesgo, mecanismos de orientación y acompañamiento para adolescentes y jóvenes y una mayor participación de madres, padres y personas cuidadoras en la prevención y atención oportuna. Llamado a madres y padres de familia para mantenerse cercanos y atentos a sus hijos e hijas, fortalecer la comunicación y ante cualquier situación o conducta que genere preocupación, acercarse a la línea de la vida para recibir orientación, acompañamiento y en su caso apoyo psicológico. Impulsar las reformas necesarias para fortalecer la regulación del acceso y uso de redes sociales por parte de niñas, niños y adolescentes, con énfasis en su protección frente a contenidos violentos o nocivos, mecanismos de verificación y protección acordes con la edad y mayores responsabilidades para las plataformas.
0: Presidenta Claudia Sheinbaum dijo que de lo que se trata es de tener medidas preventivas para que los jóvenes, los adolescentes, los niños, pues no tengan acceso a contenidos violentos que puedan incitar una acción. La presidenta rechazó que se tenga un objetivo de censurar a las redes sociales. Escuchemos nuevamente a la presidenta.
2: Grupo de trabajo no lo estamos haciendo sobre las rodillas, sino un grupo de trabajo con expertos de la UNAM, del BULI, que nos ayuden a que lo más pronto posible, el objetivo es la próxima semana, tengamos un decreto relacionado con esto. La prohibición, la obligación de las plataformas de bajar esos contenidos, no permitir que se difunda, y tiene que quedar muy claro con la censura.
0: Pues ahí está este decreto que se va a expedir en la próxima semana, quizá para pues ir bajando todos los contenidos violentos en internet y redes sociales. Como le digo, hoy es 2 de octubre, no se olvida, y la presidenta Claudia Sheinbaum comenzó su conferencia de prensa recordando este movimiento y prometiendo que nunca más en México se va a reprimir violentamente a un movimiento social. Escuchemos a la presidenta.
2: El 2 de octubre no se olvida. Recordamos uno de los episodios más dolorosos de la historia de México, la represión a un movimiento Plaza de Tlatelolco. Les recordamos que hace 2 años, cuando entramos al gobierno, leímos un comunicado que después fue publicado en el Diario Oficial de la Federación, en donde se reconoce que el principal responsable es el que entonces era comandante de las Fuerzas Armadas, el presidente de la República, entonces Gustavo Díaz Ordaz.
0: 2 de octubre no se olvida. A nombre de Guillermo Ortega Ruiz, titular de este espacio, y de todo este gran equipo que hace posible esta primera emisión de Informativo NTR, le agradecemos muchísimo su compañía ya esta mañana de viernes. Yo le invito a que me acompañe a las 6 de la tarde en la segunda emisión de Informativo NTR a nivel nacional, y también le invito a que esté atento de los informativos en Guadalajara y en la ciudad de Zacatecas. Muchísimas gracias por su compañía, que tenga buen viernes y sobre todo un mejor fin de semana. Muchísimas gracias y muy buen día.
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